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tal, comunidad de los 40? Muy buenas, buenas. ¡Qué chu, qué chu! Haciendo ruido en esta rica tarde lluviosa en la ciudad de Tapachula. Oigan, qué rico nos está lloviendo. Oye, qué delicioso, Prodo. Prodo, ¿vienes? ¿Qué es eso, oiga? ¿Qué chamarra? Oiga, ¿qué suéter? ¿Qué es lo que usted trae el día de hoy, hombre? Se ve raro, oiga. Bueno, pues ya estamos de regreso. Se fue la luz en todo el barrio. Oigan, se acaba de ir la luz exactamente a las 6 de la tarde con tres minutos. Se fue la luz, oiga. Par vial y central se había ido la luz, pero ya tenemos luz. Ya estamos de regreso. Saludos a todos aquellos que andan en sintonía a través de la frecuencia radial del 99.5 de FM, los 40 Tapachula. Aquellos que van manejando, van transitando, que van entrando a la ciudad de Tapachula, que vienen ya tal vez del trabajo, de ir a visitar a alguien fuera de Tapachula. Gente que viene bajando ahorita desde Tuxtla Chico, Cacahuatán, Huixtla. Ándale, que vienen ahorita precisamente de la chamba. Bienvenidos, welcome. Está lloviendo en Tapachula, nos llueve rico desde las 3 de la tarde, para ser exactos, 3 de la tarde. O antes, ¿no? Fue desde las 2 y media que empezó a llover. Y sí que nos llovió sabroso, Tremendo porrazo de agua el que cayó el día de hoy. Y sigue lloviendo en la ciudad de Tapachula. La verdad, qué rico. Yo digo que más de alguno ya fue por el cafecito, otros ya fueron por el pan, otros ya fueron tal vez por el tamal. Hoy sí aplicaba, la neta, hoy sí aplicaba un buen caldito. Un caldito de res, un caldito de pollo. Hay una sopa de ravioles, qué rico, con verduritas. Delicioso. Un buen caldito tlalpeño, si se apetece, cómo no. Claro que sí se apetece. Híjole, hoy se aplicaba. Porque cuando está el tremendo calorón, pues en su mayoría hacen que la sopita, que el caldito, y uno así como que, ¿qué? ¿Caldo? ¿Qué? Suele pasar. Oigan, pues bueno, ruidoso, sábado 6 de junio. Bienvenidos al Haciendo Ruido en este grandioso fin de semana a través de la frecuencia radial de las 40. Y bueno, número para que estemos en contacto el día de hoy es el 962-625-2499. Ahí está, número para estar en contacto tú y yo. 962-625-2499. Vámonos a una breve pausa comercial y regresamos. Si usted se quedó sin luz, híjole, espérese tantito porque sí, se ha estado yendo la luz, al menos aquí en el centro, en lo que es Par Vial. Acá sobre la séptima se fue la luz, pero ya regresó, ya hay luz. Así que continuamos al aire a través del 99.5 de FM de tu radio, Los 40 Tapachula. Soy Lilo Martínez y no me encuentro sola, está conmigo el producer. Muy bien, producer.

0: blusa que trae un tipo suéter, chamarra, no sé cómo decirlo. Está medio raro su outfit del día de hoy. Pero él viene protegido. Viene cubierto de la lluvia. Vámonos a la pausa y continuamos con más de Haciendo Ruido.
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5: ¿Qué tal? Esta es la información más importante. En lo local, este fin de semana, como parte de su gira por los municipios del Soconusco, el gobernador Eduardo Ramírez Aguilar, desde Tapachula, llevó a cabo la entrega de patrullas y luminarias y el arranque a la jornada de limpieza. El programa Ciudad Digna contribuye a mantener limpias calles, colonias y espacios públicos y dijo que con estas acciones se previenen inundaciones, mejoran la seguridad y eleva la calidad de vida de las familias tapachultecas. Porque un municipio limpio y ordenado es un municipio más seguro y próspero. Ante el creciente flujo de personas entre Guatemala y México, autoridades migratorias guatemaltecas hicieron un llamado a las autoridades federales para modernizar y agilizar los procesos de ingreso en la frontera sur mexicana, especialmente durante los fines de semana, cuando aumenta la afluencia de visitantes. El jefe de migración de Tecunumán, Francisco Javier La Parra, señaló que uno de los principales retos que enfrentan los viajeros guatemaltecos es la obtención de la tarjeta visitante regional TBR, documento indispensable para ingresar legalmente a territorio mexicano. La Coordinadora Nacional de Trabajadores de la Educación, CENTE, amagó con movilizarse en el Aeropuerto Internacional de la Ciudad de México y otros inmuebles durante la próxima semana como parte de la escalada de acciones que analiza tras considerar insuficientes las respuestas presentadas por el gobierno federal a sus demandas centrales. El secretario general de la sección 9 de la CENTE, Pedro Hernández, aseguró que el movimiento contempla acciones tanto en el aeropuerto capitalino como en instalaciones vinculadas a la tan esperada fiesta deportiva. Muchas gracias por su atención. Le informó Pamela Hernández.
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0: 6 de la tarde con 21 minutos, vámonos con más música. Y llega en este grandioso sábado la guapísima colombiana Shakira con lo más nuevo, que es 10, que lleva por título Die Die.

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1: 1, 2, 1, 2, 3. 6:24.

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0: tarde con 30 minutos, son las 6:30 a través de la frecuencia radial del 99.5 de FM, tu radio Los 40 Tapachula. Muchísimas gracias a los ruidosos que ya se empiezan a poner en contacto con nosotros vía WhatsApp a través del número 962-625-2499. Oye, dice por acá, saludos para Carlos, dice, saludos Lilo, dice, por favor, ¿nos puedes complacer con la canción de Víctimas del Doctor Cerebro, la de Suena mi Esqueleto? Yeah, oye, muy buena rola para este rico sábado lluvioso en la ciudad de Tapachula. La neta sí aplica, ¿no? Algo del buen rock de Víctimas del Doctor Cerebro. A ver, dice por acá, ¿dónde ando? Aquí está, mira, dice, hola, hola, dice, buenas, buenas, un gusto escucharte, Lilo, también los sábados. Pues, la neta, amigo, chueca, andamos de metiche, andamos aquí de ruidosos hasta los sábados ya. Arrancamos precisamente desde el mes pasado haciendo ruido de lunes a sábado de 6 a 8 de la noche, pero igualmente qué gusto el poder saludarte en ese rico sábado ya, 6 de junio. Fíjate que hoy estamos platicando con otro compañero, con el Panda de la Qué Buena, y resulta que yo la verdad no me había percatado, pero hoy, si ustedes se dan cuenta, es sábado, día 06, mes 06, del año 2026. Oiga, ¿ya se habían dado cuenta ustedes? Es sábado 06 del mes 06 del año 2026. Yo creo que para aquellas personas que estudian los astros y todo ese rollo, pues debe tener un significado, ¿no? Digo, 606 desde el 2026, para todos, si quieres. Hay personas que son también muy supersticiosas, ¿eh? Ah, sí, cómo no. Hay personas que se las toman muy en serio, que no quieren salir ni de su casa cuando es 13, ¿no? Que supuestamente el número de la mala suerte y que no sé qué. Sí, hay muchos que sí, la neta sí. Pero hoy me llamó la atención porque dice Panda, oye, ¿ya te diste cuenta? Y yo, ¿de qué? O sea, la Lilo bien perdida, ¿no? Y le digo, ¿de qué? No, pues hoy es 06 del mes de junio, que es 06, 06 de 06 del 2026. Y yo así de, ¡oh! ¿Cómo fue, Produ? ¿Cómo fue?
1: ¿Qué?
0: Bueno, pues ahí nada más se les dejo el dato, ¿no? Si usted no se había dado cuenta, le paso el chisme. Que hoy es precisamente 0606 del 2026. A ver, dice, pone Calilo, ¡qué show! ¿Qué andas haciendo, ruidosa, en un sábado como hoy? Acá andamos con todo el power, haciendo ruido también los sábados. Andamos aquí de metiche. Saludos a todos los ruidosos que van en carretera. Dice, hola, mándanos saludos. Te vamos escuchando en carretera. Ok, claro que sí, con mucho gusto. Saludos, saludos. Dice por acá, hola, hola. Dice, ¿qué tal? ¿Qué show? Hola. Dice, porfa, le puedes mandar saludos a Diana. Hola, Diana. Dice, te vamos escuchando en el automóvil. Ay, qué bonito, qué bonito. Dice, porfa, Ok. Dice, tomen precauciones porque algunas calles tienen grandes baches, no vayan a caer, dice. Me tocó uno, ¿por dónde? Por la entrada de San José del Edén. Bueno, pues ahí está. Tomen sus precauciones porque si hay calles que todavía tienen mucha agua. Exactamente. Y dice por acá que, pues hay todavía baches, ¿no? Es cierto. Oye, vámonos rápidamente con más música, Produ, a través de la frecuencia radial de los 40 Tapachula. ¿Con qué nos vamos, producer? Perfecto. Vámonos con algo de Víctimas del Doctor Cerebro y esto que lleva por título, Suena mi Esqueleto.

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6 de la tarde, ya con 41 minutos, y bueno, estamos de regreso, continuamos con más del Haciendo Ruido en este rico sábado lluvioso en la ciudad de Tapachula, que la verdad, qué rico clima, qué rico clima. Por eso yo les decía, al inicio del programa, si ya fueron por el cafecito con pan, el chocolatito, el vasito de arroz con leche, fíjate que hay todavía colonias donde pasan los señores vendiendo plátano, pero es ese plátano como horneado. Y hacen chut con un silbato, ¿no? Chut, avisando que, ándale, que ya va pasando el platanito horneado. Qué rico, porque ahora le ponen queso, crema y todavía lechera. ¿No lo han visto? ¿No les ha tocado ahí en su colonia? Aquí en el centro, la vez pasada venía yo sobre la central y ahí venía el señor, ¿no? Con su carrito, porque es un carrito. Es como un carrito tipo cilindro. Ándale. Y viene el señor, ¿no? Y trae como un silbato. Creo que la misma, el mismo carrito hace el sonido de tu, tu, y vende plátanos, pero horneados. Y viene horneado a la leña. Qué rico. La verdad sí se antoja. Mira, con un cafecito. Mira, le atinamos. Así como está el clima, se apetece. Oiga, pues vámonos con más música. 6 de la tarde con 43 minutos. Les tengo la nota ruidosa. Les tengo lo más viral del internet. Y vaya que la nota ruidosa el día de hoy se la lleva nada menos y nada más que la nueva película de Scary Movie que está por presentarse. Yo creo que ya están en los cines. Y les voy a platicar qué show. Porque, bueno, pues a través de los 40 México realizaron una entrevista con cada uno de los protagonistas de esta grandiosa película de Scary Movie. Que la neta viene con todo. Todo equipado a carcajadas y lo que le sigue. Así que les voy a platicar más adelante la nota ruidosa, precisamente esta película que lleva por título Scary Movie, que vaya, vaya, vaya, no podía ser la excepción, que en esta sí va a haber power, pero de risas, de risas. Vámonos rápidamente con más música a través del 99.5 de FM, tu radio, Los 40 Tapachula. El número para que estemos en contacto es el 962-62-524-99. ¿Con qué nos vamos, Produ? Digo, sabadito, lluviecita, Tapachula, fresco, rico, agradable. ¡Ah, muy bien! Pues bueno, vámonos con más music y el Produ viene hoy con toda la pila, con todo el power, algo de Panteón Rococó y esto que lleva por título La Dosis Perfecta.

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4: Tarde con 50 minutos ruidosos de los 46 con 50. Y bueno, tenemos mensajes. Muchísimas gracias a todos aquellos que se están reportando con nosotros en este rico sábado. Fíjate, me estaban diciendo por acá, porfi, la canción de Vasos Vacíos de los Fabulosos Cadillacs. Buenísima. ¿La tienes? A ver dónde está Produ. Los Fabulosos Cadillacs. La de Vasos Vacíos. Muy buena canción. A ver, suéltala. ¿De qué año es esta canción de los Fabulosos Cadillacs? A ver, ahorita vamos a ver. Chécala de una vez, Produ.

Y bueno, Vasos Vacíos de los Fabulosos Cadillacs, una canción que fue todo un boom, por supuesto, de esta grandiosa agrupación que, híjole, Vasos Vacíos fue el primer álbum recopilatorio del grupo argentino de los Fabulosos Cadillacs, el cual fue lanzado precisamente en 1993, señores, y contiene 17 temas, entre ellos Matador, Matador. ¿Se acuerdan de la canción de Matador? Buenísima. A ver, ¿dónde está Produ? ¿La tienes? Me dice el Matador. Esa está muy buena, ¿cómo no? Sí, buenísima. A ver.

0: Oigan, ahí está. Fíjense, esta canción fue del mismo álbum que fue lanzado en 1993. O sea, 17 temas de este álbum de los Fabulosos Cadillacs. Y entre ellos, la canción de Centenario y Matador, que la neta fue todo un boom. El nombre es dado por la canción homónima, precisamente, que apareció por primera vez en el disco El Ritmo Mundial en 1998. ¿Qué tal? La verdad que este grupo argentino, hasta la fecha, es muy querido por los mexicanos. Uno de los grupos que, híjole, no puede faltar, por supuesto, en el rap, pero en una playlist de la música de los 90. ¿Cómo ves bien el grupo de los Fabulosos Cadillacs, que siempre nos ha presentado un género musical desde reggae, Argentinian rock, algo de rock también, y vaya que sí en cada una de sus letras? Pero lo que es Matador y Vasos Vacíos fueron el boom en México. A ver, ¿qué show? Ah, sí, es cierto. ¿Cuál es la otra? No, solo es esa. ¡Te vienes con Power, Produ!
1: ¡Matador! ¿Dónde estás, Matador?
0: ¡Ay, él aplaude! ¡Hasta aplaude usted, oiga! ¿Es fan de los Fabulosos Cadillacs? ¿Le gusta? ¡Ah, por eso! ¡Oh!
2: ¡Oh, yeah!
1: ¡Viento de libertad!
0: Bueno, pues ahí está, ruidosos, algo de los Fabulosos Cadillacs esta noche, ¿no? A ver, dice por acá, ¡saludos! ¡Saludos a mi buen amigocho, Electerín! Saludos al buen Ecterín. ¿Qué dice el Ecterín? ¿Qué show, Ecterín? ¿Qué show, qué show? Hola, hola.
3: ¡Hola, hola, hola! ¿Qué está, mi estimada Master Lilo? ¿Cómo está usted?
0: Trabajando, amigo Chu.
3: Oiga, ¿es en vivo? O como dice un su colega, caíste, ya echas un programa grabado. Saludos a la distancia. Desde acá, desde el estado de Luciano.

0: Aquí estamos, como usted comprenderá, trabajando. Es la trabajación y la manejación. No hay de otra, master. Cuídense mucho, feliz Sabadrín. Señor productor, le mando un besote de compas. I love you, Prodo. Y el campeador también de Prodo. Y el respeto. Ánimo. Que estén bien. Adiós.
1: Adiós. Oye, mira, ¿qué se traen ustedes, beso de compa? ¿Cómo?
2: ¿Qué?
3: Mira, cállate, mejor.
1: Saludos a mi buen amigo Chu, el Héctorín.
4: Oh, yeah.
1: Saludos, Héctorín. Te mando un fuerte abrazo a la distancia. Bueno, pues desde lo que es el estado de Luisiana, se reporta con nosotros mi buen amigo Héctorín a través de la radio online de los40tapachula.com, a través de la plataforma en línea. Nos están escuchando en ese momento. Saludos también a mi amigocho El Chilango. ¡Matador! Dice Lilo, Lilo, la de Pachuco, también de los Cadillacs. La de Pachuco de los Cadillacs. A ver, vamos a ver, la de Pachuco dice, ¿pero qué no Pachuco es de otros? Sí, ¿no? Dice la de Pachuco, de los fabulosos Cadillacs. ¿Qué no la de Pachuco es de, lo de los de Pachuco es de la maldita vecindad? Pero dice el Chilango, ahí me está poniendo el Chilango, dice, la de Pachuco de los Cadillacs. Ah, entonces quiero pensar que es, o me estás cotorreando tú. De los Cadi, dice, ahorita le... ¿Qué? ¿Cómo? Oye, ¿qué ves? Fíjate, no puede ser, ¿no? Que te manda otro beso, dice, oye.
2: ¿Qué?
1: Ah, ok. La de Pachuco en colaboración con los fabulosos Cadillac. Entonces sería la maldita vecindad y... los fabulosos Cadillacs. Ah, esa no la he escuchado tú. No. Mira, dice Pachuco, la maldita vecindad y los hijos del quinto patio. A ver. Esa sí no la había escuchado. No. No, la neta, no. No, no la había escuchado. No, a ver, ya la tienes. Bueno, 6:57 p.m. Fíjate que sí. Sí está, ¿eh? Fíjate que no la había escuchado. Sí es la maldita vecindad y los hijos del quinto patio, dice Pachuco. Bueno, pues ahorita la vamos a escuchar. Patrocinada por el buen Chilanguín, el buen Chilango, que la está pidiendo. A ver, ¿qué dice por acá? ¡Saludos! ¡Qué show! Dice, saludos a todos los ruidosos en este rico sábado. Muchísimas gracias, gracias. Vámonos a una breve pausa comercial, 6:58 p.m. y regresamos porque les tengo que dar la nota ruidosa del fin de semana.

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1: ¿Sabías que el hierro en los vegetales es importante para no tener anemia? ¡Sí! Ayuda a sanar las heridas y a evitar la fatiga física y mental.
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4: Oiga, ya son las 7 de la noche con un minuto, 7 con 1 y continuamos con más a través del Haciendo Ruido por los 40 Tapachula 99.5 de FM de tu radio. Oigan, pues bueno, ¿qué tal el clima? Riquísimo, ¿no? Sí, sí, sí apetece un tamalito, oigan, de chipilín con pechuga, un tamalito especial, mira, de ese que lo destapas y hasta sale el humito, el vapor del tamal. ¡Qué rico! Acompañado de un vaso de champurrado o un cafecito, oigan, un atole de vainilla, un atole de cacahuate, ¡qué delicia, señores! Con este clima sí se vale apapacharnos y consentir nuestro estómago. Digo, no es de todos los días que Tapachula llueva así, no. Hoy la verdad sí empezó a llover desde las 2:30 de la tarde, no ha parado aquí en la ciudad, continúan las lluvias, no de esa lluvia que tú digas, oye, qué porrazo, ya, ahora sí que los ríos, no, nada de eso. Pero si ha estado lloviendo, no se ha detenido la lluvia continúa, es constante la lluvia, de repente fuerte, de repente bajito, de repente el chipichipi, de repente la llovizna, pero el clima está delicioso en nuestro bello Tapachula. Así que vámonos con más música, hemos llegado a la segunda hora del Haciendo Ruido en este rico sábado 6 de junio. ¿Con qué nos vamos, mi querido producer? Bueno, la siguiente canción es patrocinada por nuestro buen amigo el Chilanga, que nos está pidiendo algo de Los Auténticos. Oye, ¿por qué que me aparece? ¿Estás seguro que es de Los Fabulosos Cadillacs y La Maldita Vecindad Pachuco? Porque aquí dice Los Auténticos Decadente. Bueno, a ver, dice el producto, ¿qué es esa? Vamos a ver. Suéltela, DJ Producer.

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8: ¿Dónde están los pachucos?
9: 7:10 p.m. Oigan, qué rolololón. Estamos de regreso a través del Haciendo Ruido. Y fíjate que nos están preguntando la canción, la versión de esta, que es la canción de Pachuco. Y nos llegaron dos mensajes. Porque la neta, yo no había tenido la oportunidad de escucharlo, pero esta combinación de los Auténticos Decadentes y en el sax, pues ya saben, ¿no? El grandioso saxofonista de La Maldita Vecindad, con este gran tema de Pachuco, pues fue la sensación, precisamente en un concierto en vivo allá en el Foro Sol, en la Ciudad de México. Pero fue otro rollo, señores.

muy buena rola, muy pero muy buena rola. Yo te había escuchado esa versión, Produ. No, ni tú. No, pues yo tampoco, pero no. Otro nivel, otro rollo. La verdad que sí, muchísimas gracias allá al Chilango, que fue el que pidió esta canción. Los Auténticos Decadentes. Y La Maldita Vecindad. Con ese gran éxito, Pachuca. Y bueno, 7:11 p.m. Muchísimas gracias. Saludos a nuestra amiga, la guapísima y hermosa Denise Wong. Dice, hola Lilo, buenas noches. Hola Lola, qué chulo. Dice, acá en Cacahuatán está lloviendo desde las 3:30 p.m. ¡Wow! ¡Órale! Se fue la luz, dice, como 1:30, pero ya regresó y como dice Maná, y sigue lloviendo. Fíjate, en Cacahuatán está lloviendo desde las 3:30. Aquí en Tapachula empezó a llover desde las 2:30 p.m. Y no ha parado, como dice Maná, no ha parado de llover. ¿Por qué Maná tendrá varias canciones donde menciona la lluvia? Está la de y sigue lloviendo. Y luego está la de no ha parado de llover. ¿Será la misma? Pero siempre mencionan algo de la lluvia, ¿no? Maná. Está clavado. Ahora esa es otra. A ver, dice, hasta aquí mi reporte el día de hoy. Muchísimas gracias, hermosa Denise. Que bueno, pues ella nos dice que desde el bello municipio de Cacahuatán, Chiapas, sigue lloviendo. Está lloviendo desde las 3:30 p.m. Fíjate, Denise, que aquí también se fue la luz, pero regresó rapidito. Se fue tal vez como unos 15 minutos, pero regresó de bolón ping-pong. Allá en Cacahuatán se fue como 1:30 la luz, pero ya hay luz, ya regresó la luz, ya hay luz. Así dice mi amiga Denis. Saludos, Denis hermosa,

0: A ver, dice por acá, Master, ¡qué show! Dice, ¿cuál de los dos tamales te gustan más? ¿El de hoja de plátano o el de bola? Fíjate que normalmente el tamal de bola siempre es de puerco. Normalmente por eso le ponen otro tipo de hoja, que es la hoja de... ¿es la hoja de nixtamal? Sí, ¿no? O el que utilizan la hoja de elote, ¿no? Que se parece a la hoja del elote. Fíjate que muchos... cuando ven ese tipo de hoja dicen que es tamal de bola y es de puerco. Y el otro pues es el clásico, ¿no? Que es en hoja de plátano. Y en el hoja de plátano, híjole, yo creo que uno de los tamales más pedidos es el de, y no me van a dejar mentir ahí las amigas que se dedican a hacer tamalitos. Pero yo creo que los tamales más pedidos en Chiapas... No, los tamales más pedidos en Chiapas, yo digo que es el tamal de chipilín con pechuga o chipilín con pollo, el tamal de mole, que aquí en Tapachula hay varios tipos de tamales, que está el tamal de frijol camagua, que es riquísimo, de frijolito camagua, está el otro tamal, ¿cuál es el...? Ah, porque ahorita ya hay tamal... De cebrada con quesillo, aunque usted no lo crea. Y no es quesadilla, no es que cae está mal. Lo que pasa es que los mexicanos somos muy ingeniosos. O sea, digo, si hay queca de deshebrada con quesillo, ¿por qué no va a haber tamal con quesillo? Claro, deshebrada con quesillo, de tamal, pues también lo hay. Y sabe rico, La neta, sí. Hay uno que lleva chipilín con quesillo y de pollo deshebrado. Pollo, chipilín y quesillo. Sí lo hay, aunque usted no lo crea, sí lo hay. Uno también que piden mucho es uno de mole con no sé qué. Ah, pero el tradicional es el especial. El especial que ya saben, ¿no? Que lleva aceitunas, pasas, huevito, pollo. Y le ponen todavía rajas, ¿no? Oye, se me hizo agua la boca. ¡Vámonos! Con más música, número para que estemos en contacto. 962-625-2499. Y bueno, pues mi amigo Héctorín me dice, ¿cuál de los dos tamales te gusta más? Te voy a ser honesta. Me gusta mucho... el del que es con hoja de plátano. Me encanta, la verdad sí. Todos en su mayoría vienen hechos con la hoja de plátano. Todos. Todos, que si el de puerco. Ah, no, el de puerco es otro tipo de hoja. Pero en su mayoría es que si el especial de que el chipilín con pechuga, que si este, que si el otro, el de plátano, que si. No, de veras. Lo utilizan mucho el de hoja de plátano, la verdad sí. ¿Qué dice el chilango? El Prodo ya se enamoró de esa canción. Sí, ya se enamoró, lo cachaste. Bueno, ¿qué dice por acá el chilanguín? A ver, ¿qué dice chilanguín? ¡Qué show!
1: ¡Ali, Ali! Mi estimada Lilu Martínez.
0: ¡Qué show, qué show!
1: Aquí andamos, dando lata como siempre, tu amigo el chilango, reportando desde las calles de Tapachula. Acá lo que viene siendo la flor habitacional... está el chipi chipi.
0: Está el chipi chipi.
1: Bueno, okay. La ciudad está mojada. Así que, por favorcito, si andan manejando, tengan cuidado.
0: Ah.
1: Esos, mis amigos repartidores, tengan cuidado.
0: Es cierto,
1: ya
0: con
1: se
0: cuidado.
1: Cayó uno acá por la 11 de septiembre, por favorcito, compañeritos. Compañeros taxistas, den el paso a la gente, no sean así. Pero bueno. ¡Ay, échale ganas, chamacos! ¡Beso para el Produ! ¡Beso, Produ, de compas!
0: ¿Te quedas ¡oiga, a querer que oiga!
1: ¡Tu malita reta en la noche!
0: ¡Fíjate, fíjate! ¡Ay, no! Oiga, ¿qué se trae usted con esos chamacos, de veras? ¿Ah? ¡Cotorreo, cotorreo! ¡No, Produ, qué bárbaro!
2: ¡Mira, cállate, mejor, mejor! ¿Qué?
0: Vámonos a la breve pausa comercial y continuamos con más de Haciendo Ruido. Número para que estemos en contacto, 962-62-524-99.
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4: La inconformidad que ha provocado la movilización de la Coordinación Nacional de Trabajadores de la Educación en el estado de Chiapas, la cual ha generado en 5 días de paro cuantiosas pérdidas económicas a los sectores social, comercial y de servicios, se sumó este viernes el enérgico rechazo del Consejo Coordinador Empresarial del estado. Mediante un documento, los empresarios manifiestan su enérgica protesta por la toma y bloqueo de instalaciones del servicio de la entidad, así como del despacho de combustibles sin pago que se promovió en 14 gasolineras de Tuxtla y el interior del estado. Para el Consejo Coordinador Empresarial, tomar una gasolinera y regalar su producto no es una protesta social, es delincuencia, despojo, y no hay causa que justifique el robo. Ante este hecho, en el que participaron no solo maestros, sino también trabajadores del volante y particulares, exigieron la aplicación inmediata del Estado de Derecho, así como garantizar la seguridad del personal y del patrimonio de las empresas. De igual manera, demandaron iniciar carpetas de investigación contra quienes resulten responsables por el delito de robo y daños. Hasta el siguiente comentario.
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0: Oiga, pues bueno, estamos de regreso. Ya son las 7 de la noche con 31 minutos, 7:30, 7:31. Y bueno, pues como dice Maná, señores, y sigue lloviendo. Y sigue lloviendo. Oiga, la verdad, sí sigue lloviendo. Nos llueve riquísimo en la ciudad de Tapachula. Ay, qué bonito. La verdad que sí, es que seamos honestos, está haciendo mucho calor. Mucho, mucho, mucho calor. Y ahorita la verdad se disfruta este clima aquí en la ciudad. La verdad que sí, rico, delicioso, lloviendo. O sea, no vayan a estar de imprudentes, chamacos, de que, ay, voy a lavar. Ay, no. Lavan mañana, por favor. Ahorita ni aunque usted centrifugue la ropa, se va a secar. Así que no hay que ser imprudentes. Lave usted mañana domingo, mañana dominguito. Oiga, tenemos más mensajes. Muchísimas gracias a todos los ruidosos que se siguen reportando con nosotros. Dice por acá, hola, Lilo. Hola, hola. ¡Qué chú, qué chú! Dice, te faltó mencionar, ay, sí es cierto, los tamalitos de cambray. Qué rico el tamal de cambray, delicioso, ¿eh? Muy, muy rico el tamalito de cambray. Dice, te escucha la familia Diguero Aguilón, feliz noche. Feliz noche, familia hermosa. Saludos, un fuerte abrazo a la familia Diguero Aguilón que están en sintonía en ese momento. Y fíjate que sí, me faltaron los tamalitos de cambray. Aquí en Tapachula no puede faltar el tamalito de cambray, el tamal de frijol camagua, el de chipilín con pechuga, el de chipilín con pollo, que es lo mismo, el tamal de mole, el de mole especial. ¿Cuál otro tipo de tamal me falta? A ver, ¿qué otro tipo de tamal me falta? Aparte está el tamal dulce, que ese es otro rollo, ese es otro rollo. Fíjate que en Arriaga, venden unos tamalitos así chiquitos, pero qué ricos, tú. Ay, sí, rico. Ahorita me acordé. Tuve la oportunidad de probar unos tamalitos de Arriaga, que me trajeron de Arriaga, de Tonalá, creo que también son. Son chiquitos, son de hoja, como del tamal de bola, pero es un tamalito chiquito, así, chiquito, chiquito. Y qué rico, viene con una salsita roja. Hasta eso a veces trae pollo y sin pollo es una delicia, ese tamal. Ese por allá de Arriaga, de Tonalá, pero qué rico tamalito. Y es así, mira, chiquito, chiquito, chiquito el tamalito. Pero muy rico, la neta sí, muy rico. A ver, dice por acá, ¡qué show, Lilo! ¡Hey, hey, hey! Dice, sábado ruidoso, se me hace raro escucharte un sábado haciendo ruido. Aquí andamos, mi buen Pablo, aquí andamos, Pablito, con toda la buena vibra, toda la buena actitud, toda la buena actitud. La verdad que sí, con el prodo. O sea, dije yo, me hacen trabajar a mí, trabaja el prodo, también trabaja. Me lo traigo los sábados, no me quedo sola. Y me lo traje, así que aquí está. Bueno, está bien, Prado, está bien. Saludos a nuestro buen amigo Diego desde Mazatán. Saludos a nuestro amigo Diego de Mazatán. ¿Qué dice Diego? Hola, Diego, che, Diego, ¿cómo estás?
1: El tamal de iguana, pues. ¡Ah! El tamal de iguana, hombre.
0: ¡Muy cierto! Oye, que por cierto ya se acabaron las iguanas. Dicen que ya no hay iguanas. A ver, ¿eso es cierto o es falso? Mira, mero el Diego allá de Mazatán dice, el tamal de iguana, Lili, el tamal de iguana. Fíjate que sí, el tamal de iguana. ¿Ah? ¿Lo probaste, Prodo? ¿Sí? ¿Y qué tal? No, yo no lo he probado. No, ¿tú ya? Prodo. El Prodo sabe delicioso, dice. Está bueno, está bueno. Fíjate que yo no he tenido el placer y el gusto de poder comerme un tamalito de iguana. La verdad, no. De carnita de iguana. Fíjate que no. ¿Mm? No lo he probado. Algún día lo voy a probar y cuando el Diego me quiera regalar un mi tamal, el Diego. La verdad, sí, yo espero que algún día. Saludos a mi buen amigo Diego desde Mazatán City. 7:36, tenemos mensajes, dice por acá, saludos Lilo, hola, hola, dice el tamal de cambray, ah, eso ya lo dijeron, tamal de cambray, ya nos dijeron, el tamalito de cambray, ya lo dijeron, es que estamos mencionando los tamalitos porque la noche lo apetece, el clima lo pide, y tu estómago lo va a agradecer, tu paladar lo va a agradecer, la verdad que sí, o sea, un cafecito acompañado de un buen tamalito, mira, tamal especial, o tamalito así de cambray, con bastante salsa roja, de esa salsa que pica todavía, ay no, chamacos, un tamalito así, qué rico. Aparte los que somos bien, bien paneros, ah, sí, aparte los paneros, los que son paneros no hace falta que llueva, o sea, ellos toman su café con pan a cualquier hora del día, llueva, no llueva, en la noche, en la tarde, en el día, ellos se deleitan el paladar con su tacita de café y su pan, la, aparte los paneros, ese es otro rollo. ¿Qué dice por acá? No lo sé, no lo sé, Chilango. Puede ser, a lo mejor, quién sabe. Oye, saludos a mi buen amigo. Mira, nada más que gusto saludar a mi buen amigocho Padillo. Mira, mi buen amigo Padilla me dice que hay tres tamales más que nos faltan. Está el tamal. Dice, hola Lilo, hoy tres tamales. Chipilín con camarón, pollo con mole, oye, el de raja. No le hagas. El de raja con pollo. ¡Qué de rico tamal! El de raja con pollo. Oye, el de raja con pollo. Y mira, dice, hola Lilo, hoy tres tamales. O sea, ¿tres tamales comiste, Padilla? ¿Ya te comiste tres tamales? A ver, confirma. Dice, chipilín con camarón, pollo con mole, raja con pollo y todavía, mira, su café, ahí nomás. ¡Ay, bueno! O sea, ¿y quería hacer por un cuarto? Padilla, ¿sí le hubieras entrado un cuarto tamal? Es que les voy a ser honesta. Les voy a ser honesta. A donde usted vaya... Vaya, ¿qué te gusta? Al norte de México, al centro de México. Usted no va a encontrar tamal delicioso como los tamales que hay al sur de México. De verdad, en Oaxaca es otro de los estados, en Veracruz otro de los estados, donde comes un delicioso tamal. En la CDMX, en la Ciudad de México, usted va a encontrar una variedad de tamales, de verdad que sí, pero un tamal delicioso... Como el nuestro tamal chiapaneco, híjole, la neta no. Perdóneme, pero disculpen. Ay, ay, ay. Guerra de tamales. No, la verdad, o sea, no, no, por más, o sea, el delicioso tamal chiapaneco no hay otro como el tamal. Ay, ya brinco el chilango. A ver, chilango, ¿cómo que no? ¿Qué pasó? ¿Ya nos vamos al corte? Bueno, dos más, dice Padilla. Saludos, mi buen amigo Padilla. Muchísimas gracias por los saludos. Te manda saludos, Padilla, Produ. Ahí está. Ahí, a ver.
2: Oh, yeah.
0: Ahí te contestó el Produ, Padilla. Bueno, pues saludos a mi buen amigo Padilla. Vámonos al corte comercial y regreso en cuestión de minutos con ustedes a través del Haciendo Ruido.
2: Oh, yeah.
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muy rico el tamal de iguana y que él recuerda, dice que él recuerda cuando era niño y pues lo disfrutaba también en casa. Y vaya, yo creo que muchos tenemos ese platillo rico favorito de nuestro bello municipio, ¿no? Así como en Mazatán, pues está el mole de iguana. Que él me platica. Oye, el mole de iguana, tuve la oportunidad de probarlo. Es una delicia, de verdad, qué delicia, qué rico. Sí, o sea, la verdad, sí. Y ahorita nos platicaba Diego que él, pues, bueno, vaya, le encanta también, o sea, como él dice, ¿no? Así, el molito con pura tortillita es una delicia, de verdad. Que de, no. Saludos a mi buen amigo Diego del bello municipio de Mazatán. Ahí en Mazatán, de verdad que qué rico, ¿no? Se come rico y sabroso también en Mazatán, Chiapas. ¿Cómo no? ¿Ah? Bueno, pues ahí está. Saludos y un fuerte abrazo a mi amigo Diego, porque estamos hablando de los tamales, porque el clima lo amerita, el clima lo pide. Ay, sí. Y tu paladar lo agradece. La verdad, sí, un rico tamalito. Oye, tamal de bola. El rico tamal de mole. El de mole verde, es cierto. Aquí me están diciendo, Lilo, te falta todo el tamal de mole verde. Ay, qué rico. El de coste, el de que lleva como puerco, ¿no? Como hilito verde. Ay, qué rico. Que pica. Sí, que pica. Oigan, chamacones, ya nos vamos. Ya nos vamos, ruidosos. El tiempo se me va rapidísimo en este rico sábado, que por cierto, sábado 6 de junio, y si tú tienes algún conocido que lleve por nombre Norberto, felicítalo, porque hoy es el santo oral de Norberto, hoy es el santo de Norberto. No me quiero ir sin antes darle la nota ruidosa. Nota ruidosa. Pues bueno, les platico rápidamente la nota ruidosa de qué trata el día de hoy. La nota ruidosa se la lleva la nueva película de Scary Movie. Y es que vuelve esta grandiosa película que, como ya hemos visto en cada temporada, es otro rollo pedera. Así que lo que tiene seguro son las carcajadas. Y es que vuelve más irreverente que nunca. Y esto fue precisamente lo que confesaron los protagonistas o parte del elenco de la nueva película de Scary Movie en una entrevista a través de Los 40 México, donde, pues bueno, ellos hablan precisamente del estreno de esta nueva, de lo que es la nueva película de Scary Movie. La icónica saga de parodia está de regreso y promete volver a burlarse de las películas de terror más populares del momento. ¿Qué tal? De hecho, durante una charla con De Estreno, el elenco de la nueva entrega de Scary Movie compartió precisamente algunos detalles sobre el proceso de la producción y cómo recibieron la noticia los creadores precisamente del género. Y dentro de la entrevista, ellos dijeron que tal vez, híjole, no la iban a sentir con tanta comedia como las series pasadas o la película pasada. Y resulta que durante la entrevista, el actor Marlon Wayans reveló que no todos reaccionaron de la misma manera cuando comenzaron a trabajar en la nueva película. Dice, todos nos dijeron que nos íbamos a ir, que todo iba a quedar bien, pero a que algunos no les parecía el nuevo concepto. Y vaya, al final de cuenta, dijeron, lo vamos a hacer de todas maneras, entre risas y cotorreos, vamos a hacer la siguiente película de Scary Movie, ¿qué tal? Y bueno, pues como siempre, esta nueva película es un homenaje al cine de terror, aunque el elenco aseguró que no pidió permiso a ningún director, ningún estudio, para hacer la parodia, ¿no?, de varias películas que destacaron siempre en lo que es Scary Movie. Y ellos siempre han buscado rendir homenaje a las historias que han marcado dentro del terror, por supuesto, a todo lo que es el público que le gusta el terror, y vaya que sí lo hay, ¿eh? La burla es la mayor forma del halago, dicen, expresó Wainis, uno de los actores, dejando claro que la intención, pues, de la franquicia nunca ha sido atacar al género como tal, sino celebrar el impacto cultural a través de la comedia. ¿Qué tal? Bueno, pues ahí está, otra vez, Scary Movie llega a la parodia de las películas de terror. ¿Qué pasó? Sí, ya sé, el tiempo se nos va rapidísimo. Feliz noche a mi amigo Ecterín, saludos y un fuerte abrazo, dice el Master Lilo, que coma muchos tamales. Oye, que el lunes es el cumpleaños del Chilanguín, dice, ¿qué va a haber? Ahí invitas GPI, dijera el Pandita. ¿Dónde se va a armar la party del Chilango? Es su cumpleaños el lunes, dice. Oh. Bueno, pues ahí vemos, Chilanguín. A ver qué se va a armar.

GPI. Dice... Ah, ok. A mí me encanta que ya hasta cambiamos de siglo, dice. Justo... Ah, sí, cierto. Muy bien. Saludos a mi buen amigo Diego. Ahí está. Saludos, Dieguín. Ruidosos, ya nos vamos. Muchísimas gracias a toda la comunidad 40 que se reportó con nosotros vía WhatsApp a través del 962-62-524-99. Yo me despido. Mi nombre es Lilo Martínez y fue un gustazo haber estado con todos ustedes a través de la frecuencia radial del 99.5 de FM de tu radio. ¿Con qué nos vamos, producer? Ah, muy buena rola. Yo me despido. Nos escuchamos el día de... Ah, no, el día lunes. El lunes, aquí a través de Los 40. ¡Adiós!

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5: Son las 8 en punto.

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7: Son las 8:10.

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7: Son las 8 con 20 minutos.

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10: Son las 8:31.

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2: Son las 8:41.

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3: Son las 8.

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0: Ya estamos de regreso, 962-625-2499. Hay mensajes. Buenas noches, despechados. Lara, lara, lara, lai.
1: Ah,
0: e Irán
1: sí.
0: Dice, excelente inicio de semana y del mes de junio de el fútbol.
1: Del fútbol, te digo, Fernando quiere que toquemos temas de la gran fiesta futbolera.
0: Más mensajes. Hola, Cristian e Irán, buenas noches. Aquí en Frecuencia y diciendo presente. Soy César de Extremo, del otro lado del charco.
1: Ah.
0: ¿Será que me pueden complacer con una canción? Una de Palomo, Te metiste en mi cama. Gracias. Pues mi sueño siempre ha sido ir a Japón.
1: Y no me lo vas a creer, mi estimado. No puede quedar solo en sueños. Japón también no es muy caro y creo que Japón tampoco necesita visa. Por el tema de negociaciones de internacionales, creo que no necesita visa para ir a Japón. De verdad, Irán, yo no veo tan descabellado poder ahorrar una lana.
0: Lo que pasa es que no ahorramos, esa es la bronca. Porque hay un conocido, vaya, que tú también conoces.
1: Ajá.
0: ¿Cómo se llama este muchacho, hombre? Que era de Mapastepec. Y que se fue a Narita.
1: ¿A Narita?
0: Japón. Sí.
1: Ah, sí es cierto. Kawasaki.
0: Kumukai.
1: Kumukai.
0: Pues justamente él se fue y dijo, vámonos, se llevó a su familia y todo. Y él me decía la otra vez, me mandó un link y me dijo, Irán, ¿cuándo te vienes?
1: Ya ves.
0: O sea, mira, eso es lo que se necesita y vámonos. Hay mensajes. Despechados, me gustaría me hicieran el favor de ponerme la locura automática de la secta. Saludos, Cristian. Y por cierto, Irán, ¿cómo siguió esa nariz? Gilbertore. Aquí anda, me la quiero desprender, pero pues nomás
1: ¿cómo
0: no me
1: la
0: deja.
1: Infectando a otras narices. Eso es lo que anda haciendo esa nariz.
0: Como que me quiere dar tos, Gilbertore, pero aquí andamos. Y como dice Serrat, dice, murió el poeta lejos del hogar, le cubre el polvo de un país vecino. Y despechados, ese polvo que me cubra, quisiera que fuera el de Toscana, Italia.
1: Y tampoco Italia es tan caro, Irán.
0: ¡Vámonos, Gilbertore!
1: De verdad que hay lugares, es más caro ir a Estados Unidos o acá, de locos. Obviamente el transporte, el avión si te llega.
0: Sí, es
1: caro, pero con 100 kilos y si vas con familia, dos adultitos, 200, 100 por persona que te pongas metas. Y bueno, 100. Y estamos cotizando por un mes. Y mate, si no quieres ir un mes, ¿quieres ir 3 días?
0: Sí, una semana, porque 3 días no
1: o
0: te
1: bueno,
0: no,
1: una,
0: no, no, no,
1: una
0: no,
1: semana.
0: No manches, no. Una semana, está bien. 15 días, pues. Ya.
1: Ya.
0: 20.
1: Pues 60
0: no,
1: mil
0: no, no,
1: pesos.
0: No. 15 días, yo creo que es lo justo. Si vas como a otro país o si vas a Europa, 15 días está. O 10 días, pues ya no le hagas ni tú ni yo. 10 días, vámonos. Gilbertore, ya
1: 40 mil. 40 mil pesos no es algo que digas tú, no lo puedo conseguir, claro.
0: De hecho, ahorita.
1: Mira, dice.
0: Espérate. Comprar vuelo.
1: Ey, Irán.
0: Espérate, pues ya me estás diciendo.
1: ¿Con qué tarjeta?
0: Con la tuya, a ver.
1: ¡Ey!
0: ¿Valen? Vámonos.
1: Escucha, yo ya coticé un tour a Italia en 65 mil por persona. ¿Ya ves?
0: Sale más económico que Cancún. ¡Claro, Gilbertore! ¿Sí?
1: Y el tour es de 7 días.
0: Imagínate, ya con eso, vámonos. De hecho, es lo que decíamos, sale más caro ir a Cancún que ir a Italia, que ir a Colombia, que ir. No, tengo una amiga que anda cotizando un vuelo a. ¿A dónde me dijo? A Francia, creo. O a París, no me acuerdo. 100 bolas por persona. Pero porque se quiere dar así como que.
1: Sí,
0: lujito,
1: claro,
0: ¿no?
1: claro.
0: Ajá, sí,
1: mira. Yo le dije ahí también. A ver, hazme una ruta. Yendo de Tapachula en transporte a Chile. Porque me llama la atención de que Chile es carísimo. Entonces, decía que en transportando en camiones y todo eso, desde Tapachula, me iba a llevar 15 días en llegar hasta allá. Cuando llegue sin dinero.
0: Nada. Dice, otro mensaje. Se llaman mochileros a esas personas que viajan por su cuenta. ¿Te parece caro 30 mil por un mes en Tuxtla? Hay lugares que te cobran 20 pesos diarios. No, mi buen Moy. Lo que pasa es que, o sea, de hecho, los mochileros yo siento que es otra cosa,
1: sí,
0: ¿no?
1: Sí, es otra
0: Son
1: cosa.
0: Son como que los que van de órale, como que al día.
1: Al día.
0: ¿No?
1: venden ahí cosas ahí, en las
0: Pero hay plazas. Gente que, o sea, que no va, o sea, que ya compra su vuelo, llega directo, sabe cómo llegar, investiga.
1: El mochilero duerme en la calle, ¿no? A veces. Ajá. En muchas ocasiones.
0: Exactamente, pero yo no me refería a eso, sino que tú vas, llegas, obviamente cotizas un Airbnb o lo que sea, te quedas en ese lugar, te mueves, disfrutas, o sea, pero no contratas un guía, porque Exacto. el guía te cobra más, obviamente te cobra caro, ¿no? Pero los mochileros sí, yo creo que van como Dios les bendice su camino. Y no, por eso efectivamente yo le decía a Cristian que 30,000 varos en Tuxtla se me hacía, porque puedes encontrar cosas varas, pues.
1: Mira, la renta 6,000 varos.
0: ¿6,000 qué?
1: 6,000 pesos, la renta.
0: Mes. Ah, sí.
1: ¿Al mes? ¿Y solo vas a hacer un mes? Uh-huh. Hay 6,000 pesos. Más, ¿qué te gusta? No sé si ahí va de una vez lo de la luz, lo del agua, no sé. Ponte que te cobren otro poquito más por el tema ese. Más la comida, tus pasajes, lo que vas a andar ahí porque vas a vivir prácticamente un mes. Yo creo que sí te llevas los 30 varos.
0: No sé, la neta.
1: Pero igual y digo.
0: Ponte.
1: Pero igual y digo, no es tan descabellado.
0: Sí, claro. ¿No? Pues sí. Aristotis, ¿qué nos dice? ¿Qué onda, brodinos?
1: Espérate.
0: ¿Qué pasó, Aristóteles? No sé. El Aris, hombre, se queda mudo.
1: A ver.
0: Aristóteles, me voy con otro mensaje.
1: A ver.
0: Dice, patroncito, por favor, yo me pongo la camiseta. Yo lo amo, mi patrón. Le hace con tono de Cristian Alegría, dice.
1: ¿A quién? ¿Quién dice así?
0: El elefante. Me sale más barato ir a República de Indeco y está más bonito.
2: Por ejemplo, España, ¿no te puedes ir un mes?
1: ¿Por qué no me puedo ir un mes?
2: A esa que le estás preguntando es familia de Dan Nava, necia también como él solo.
0: ¿De qué?
1: Dice, como no mudo si la Lilo mueve toda la consola.
0: La
1: en
0: neta,
1: efecto,
0: tienes toda la razón, Aristóteles. Nos entregan esta cabina como no. ¿Muda? Las patas del diablo, hombre.
1: ¿Pero por qué no? Dice.
0: ¿Pero
1: que
0: por qué no?
1: Un mes a. Sí, de hecho. Creo que no te puedes quedar más de 90 días.
0: No, pues obviamente tienes que regresar.
1: Tienes que regresar sí. por temas migratorios.
0: Sí, exactamente.
1: Pero sí puedes empezar a hacer tu trámite si te quieres quedar allá. En ese mes, sí puedes empezar a hacer tu trámite para quedarte allá y no ser
0: Cristian,
1: un migrante.
0: Gracias por tocar este tema.
1: Ya te vas a ir.
0: Ya. Brincos diera.
2: Pero al menos que tengas familia o algún conocido para que te quedes allá un mes.
1: Pero ¿por qué ya está cotizado el Airbnb?
0: Yo no me ofendería ir a lavar platos allá, ¿eh? O sea, de mesero, lo que sea, ¿no? Digo, vas sacando tu lanita, ¿no? Pues para recuperar lo que vas a gastar también, no hay bronca. ¿Qué onda, chamacos? Apenas lo sintonizo. No tiene internet o qué onda, dice. Irán, vamos a Irlanda. Vámonos, padrino. A mí no me gustan los viajes largos en avión. Honestamente no sé, pero al parecer yo voy a morir en un accidente aéreo.
1: Ah, como Rockstar.
0: Porque siempre sueño que muero así. Yo quería ir a Cerrú. Oigan, y Gilbetore, ¿contó por qué lo metieron al tambo? Que ya nos diga qué pasó, dice.
1: Amigo Gilbetore, sí es cierto.
0: Oye, dejas aquí alabando con la duda. ¿Ya nos vas a contar o qué onda?
1: Ciertamente. ¿Y quería ir a Cerrú o a Perú?
0: A Cerrú, dice. A ver, vamos a ver
1: a
0: qué
1: ver,
0: onda.
1: Buscando.
0: Pero antes, Aristóteles nos tiene otro audio.
1: ¿Dónde queda Cerrú?
3: Sacando tu lanita, ¿no? A recuperar lo que vas a gastar también, no hay bronca.
2: Oigan, ¿y se podrá vender chácharas allá? Digo, para llegar a la competencia del colocho allá en España.
1: Imagínate allá vendiendo micas y toda la cosa, micas y pericas. Dice, así le dicen a Perú.
0: A Perú, dice. Son los peruanos, dice. Pueden verse más indígenas que en otros países, es básicamente racismo. Y la palabra Cerrú es una referencia a la mala arquitectura en Perú. Míralo, pues este chamaco.
1: O sea que ahí, como quien dice, el muchacho este está tirándole hate a los peruanos.
0: Sí. ¿Dónde queda Cerrú en Perú? Es el Cerro de San Cristóbal y se encuentra en el corazón de Lima, dice.
1: Es más, ¿sabes dónde quiero ir? Algo así, sí está bien cerca.
0: A ver.
1: Ay, Aquí en, acá en Guatemala están, creo que es un cerro. Es un cerro, pero haz de cuenta que es mítico. A ver, cerros míticos en Guatemala. Cerro mítico.
0: Pero es cerro, no, o sea.
1: Sí, es como, como.
0: Tienes que escalar.
1: Como un cerro.
0: Tienes que subir.
1: No me acuerdo. Los tres Pikachu.
0: Ey, dice, se supone que era anónimo, pero ya me exhibieron. Contaré esa historia en otra ocasión. Sí, es cierto. Oye.
1: ¡Todo por el mendigo colocho, hombre!
0: Este, digamos que no pasó esto, Gilbertore, no te preocupes, ¿eh? No estamos hablando de ti. Dice, al Pacayalito quiere ir Cristian, dice.
1: Ahí al Volcán de Fuego. Lugares míticos de...
0: En Guatemala.
1: Guatemala.
0: ¿A dónde será?
1: En Tikal.
0: Ya.
1: A Tikal, aquí en Petén.
0: Ya, sí, ya.
1: Porque claro. Son una de las más grandes civilizaciones mayas.
0: Ya, sí. Si estaría chido ir, fíjate.
1: A sí. Tikal, ahorita va a buscar. No, a pausa, y nos vamos.
0: A Guate, nada más con, no, fíjate que nunca he ido a la capital. Solamente he ido a lo más lejos que he ido es a San Juan La Laguna, San Marcos, San Pedro, en todo el Aguatitlán. Pero de ahí para allá ya no, ¿eh?
1: Pero tenemos que hacer algo para cumplir esos sueños, Iram Nava. No puede ser.
0: Chambearle, chavo.
1: Ajá, que no podamos cumplir de estar
0: en un
1: lugar.
0: Si no, ¿para qué vivimos, no?
1: Si no, ¿para qué? Exactamente. Ya lo decía ahí este José Madero. Ay, ni lo dijo eso.
0: Ay, ya. Vámonos. Regresamos a Despechados 40.
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0: Listos al llamado. Ya estamos de vuelta, Despechados. 962-625-2499. Ese es el número de WhatsApp y llamadas telefónicas para que se reporten. Hay mensajes. Buenas noches, Despechados. ¿Me podrían complacer con Por el Bulevar de los Sueños Rotos de Joaquín Sabina? Ajá. Saludos, Iram y Cristian. Saludos, Gilbertore de la Croche.
1: ¿Sabes qué? Yo pensé que iba a ser el Boulevard de los Sueños Rotos de Green Day.
0: Ah, ya.
1: No, Boulevard of Broken Dreams.
0: Sí, sí, sí.
1: Ah, su. Pero bueno, ahorita vamos a buscarla, estimado.
0: Sí, la vamos a buscar. Gilbertore, tú tranqui que ahorita te buscamos la canción para irnos con complacencia en un momentito más. Hiciste una pregunta antes de irnos a la pausa. ¿Cuál fue?
1: Es correcto. La pregunta es si ustedes regalaban lo que les regalan. O sea, no siempre, ¿verdad? De que me lo regalan y lo regalan. No, o sea, que si te regalan algo y viene otra persona y dice, uy, está chido este y que no sé, no, oye, regálamelo, véndemelo, algo. Y que te digas, no, porque me lo regalaron. O dices,
0: y tú sí, y yo ya tuvimos
1: ¿un caso?
0: Un caso de esos.
1: Ah, chido.
0: Y ahí fue donde debatimos. Yo te he dicho que, pues, como me lo regalan, no lo regalo.
1: Sí, ¿pero qué era?
0: Puedo ir yo a comprar uno igual y ya te lo regalo, pero no te regalo el que me regalaron a mí.
1: ¿Pero por qué? ¿Por qué? ¿Qué fue?
0: Unos guantes.
1: ¡Ay, me engrosé!
0: ¿Para sí qué te
1: cierto,
0: dije?
1: Es cierto, es cierto. Iram Nava tenía dos pares de... Ya con ese era el segundo par, ¿no? Porque por eso te dije. Y creo que son los que andas ahorita.
0: Ajá, sí.
1: Y tenía los rojos.
0: Sí.
1: Tenía los rojos y como ya tenías...
0: No tenía los rojos.
1: Sí, tenías uno rojo. El sí es que tenías otro. Y solo esos has tenido, ¿no? Los rojos
0: sí,
1: y...
0: Sí, solo.
1: Y los estos. Y por eso te dije de que si me los vendías de una vez y que...
0: Pero toda fuerza querías los que me habían regalado.
1: Sí, exactamente.
0: Entonces yo te dije...
1: Porque los quería ya en caliente y eso de mandarlos a pedir o de comprar es otro día y no, era de una vez, ahí estábamos.
0: Y pues yo le dije, ¿no? Es que estos me los regalaron. Y pues cuando alguien te regala algo, piensa en ti, lo que sea que haga, o sea, tiene el detalle, pues, ¿cómo vas a andar regalando algo que te regalaron? No inventes, ¿no? Entonces, ¿qué hice yo? Le compré tres pares de guantes a Cristian.
1: Ah, sí, y todavía
0: y
1: lo sigo.
0: Y un par de calcetines. Ahí está.
1: Mira, ¿me recuerdas a Lomar Kim? Ajá. A Lomar Kim, es que esa ocasión... Ahorita ando sin guantes otra vez. Esa ocasión me urgían unos guantes porque ya era lluvia o no sé qué cosa. Y le dije a Omar, también Omar creo que había tenido otros guantes. Véndeme esos guantes que tienes, Omar. Me los andaba dando como nuevos. ¿Cómo vas a creer? Le digo, no digas tragedias. ¿De qué te ríes?
0: Es que dice Gilbertore, Iram es tan agradecido que no le dijo que no a un pedazo de pupusa de un sabor feo el día domingo. Dice, a los dos nos dieron, dice, pero yo fui discreto. Iram no ocultó su disgusto.
1: ¿Ya ves?
0: Es que nos dieron a probar una pupusa, ¿cómo se llamaba esta hoja? Que es muy de El Salvador.
1: Voy a decir una hoja, ¿Santa Cruz?
0: No. Tiene un nombre raro.
1: Una hoja
0: Sí, Gilbertore, acuérdate, ¿cómo se llamaba esa pupusa? Tiene un nombre raro, pero yo dije, o sea, ¿qué es? Y es como una hierba, no sé, algo así.
1: Achirres.
0: Y que en eso la muchacha, que no me acuerdo cómo se llama, pero agarró un pedazo y que se la dio a él, me la dio a mí.
1: ¿Pero cómo? ¿Ustedes iban pasando? ¿Iban
0: como Fuimos a comer
1: cortando,
0: pupusas.
1: ¿Ah?
0: Fuimos a comer pupusas todos. Entonces ahí estábamos comiendo, ¿no? Entonces nos dieron un pedacito y donde la voy probando.
1: ¿Pero qué les dijeron? Prueben esta porque es la nueva.
0: No, nos dijeron, la chica que iba con nosotros pidió de esa, entonces dijo, ay, es que esta es muy rica, okay, pruébenla.
1: Okay. ¿No? Yo pensé que la del negocio les dijo, ten.
0: No, okay. Pruébenla, esta es muy rica, dice, y nos dio un pedacito. Y donde la voy probando, pues, dije, no, pues la neta a mí no me gustó. Y no, pues, ¿cómo fue que dijo Gilbertore? Si me la regalan, pues la acepto, dice. Entonces yo dije, no, pues aunque me la regalen, la neta, no. Sabía bien. Ese, el oroco.
1: El orocazo.
0: Ese, ¿cómo supiste?
1: Pues porque yo soy de allá.
0: Ay, ya.
1: ¿Y qué quiere?
0: Con sabor raro. ¿Cómo se llama la hierba del Salvador en pupusa? Ese. Y la neta sabe bien feo, amigos.
1: Y dice que con queso lo.
0: Sí, pues, pero no sé. La verdad no.
1: El oroco sería el chipilín allá, que es muy famoso.
0: Dicen, que es muy, muy, muy famoso, muy conocido.
1: Ándale. Y entonces tú sí te lo comiste.
0: No, y ahí lo dejé. Era, el jibetore sí se lo comió, pero, o sea, no crees que una pupusa entera, sí, un pedazo, pues.
1: Sí.
0: Y él sí se lo, cuando vine a ver, yo dije, ¿y qué? ¿Se lo comió? Y yo no, yo ahí dejé el pedazo que me dieron, nomás dije, no.
1: ¿Y la verdad, chava no lo vio?
0: Sí, lo vio, estaba a mi lado.
1: ¿Y te valió?
0: Sí.
1: Irán,
0: ya, yo fui honesto, no, pero tampoco le dije.
1: Eres lo peor.
0: No manches, qué fea tu pupusa.
1: Eres lo peor que existe en esta vida.
0: No, o sea, no, simplemente dije, no, pues a mí no me gustó, le dije, o sea, no. Y no, yo, ¿y no por sabía, quedar bro? Bien, voy a comérmelo, pues.
1: ¿A qué sabía?
0: Feo, no sé cómo explicarte, un sabor feo.
1: Como, cuando haces la hierba que se hace caldo, ¿cómo se llama? ¿Hierba mora?
0: No, pero, ese sabe rico.
1: Es que hay hierba mora muy amarga.
0: No, pero no era amargo, tenía un sabor extraño. Te voy a regalar una un día.
1: No.
0: Así está. La cosa es que él dijo todavía, si me la regalan, pues, o sea, sí la acepto. Pues yo dije, no, ni regalada.
1: Dice el colocho, no. ¿Qué onda, chamacos? Entonces, hoy tendremos historia del malandro que detuvieron.
0: Es decir, y que negritas, el nombre.
1: Irán dice que no le inviten pupusa.
0: No, sí, pero pues esa no, del oroco ya supe que no.
1: ¿Irá más probado el pápalo en las semitas?
0: El pápalo quelite.
1: Yo no he probado el pápalo.
0: No, tampoco.
1: O creo que ya lo probé en algún momento. Fíjate que a mí me dieron de comer allá en una comunidad que se llama La Soledad. No, y San Cristóbal.
0: ¿Pero no
1: San
0: es una
1: Cristobalito.
0: Cabeza?
1: No, bueno, no sé, ya me lo dieron con, pues, y no me gustó tampoco, pero me la tuve que comer porque las de la comunidad y mataron una gallinita.
0: Ajá.
1: Y ellos casi no comen gallinita, pero sí, no porque pues no les gusta, es por la economía.
0: Sí, claro,
1: dicen,
0: sí. En momentos especiales,
1: en
0: ¿no?
1: En momentos, y güey, me la tuve que comer.
0: Sí, pues.
1: No malagradecido como otra gente.
0: Ah, pues diferente, o sea.
1: Ah, irá.
0: Si me dan, obviamente, sí, pues sí me lo como, ¿no?
1: La comida jamás, y ahí lo dejaste.
0: Sí.
1: Que se tirara a la basura. Un mendigo, un niño, alguien de la calle.
0: No,
1: quisiera,
0: no manches,
1: ese,
0: o sea, era un pedacito, o sea, y que yo creo que me llevé el pedazo que, o sea, quedó nada más la masa porque me lo llevé con la mordida que le di, según yo muy acá, que a ver.
1: Esa masa no era la única comida que podría tener una persona en la calle, pero tú la tiras. Es un zángano. Dice para acá mi amigo Fernando. Buenas noches, Cris. E Irán, escuchando como siempre, dice mi amigo Fernando.
0: ¿Qué onda, Fer? ¿Cómo estás? Oye, mi buen Fer, ¿tú has regalado algo que a ti te han dado de corazón? O sea, a ver, Fernando, te voy a regalar esta camisa. Y que llegue un cuate y te diga, no, pues me gusta tu camisa, Fer. ¿La regalas o no la regalas?
1: Mira, yo como tengo suerte de encontrarme dinero, no 10,000, no 1,000, ajá, no 5,000, 10 pesos, 2 pesos, 50 pesos, 20 pesos. Creo que pocas las ocasiones son las que me he encontrado 500 pesos, como 2, 3 en mi vida, tal vez.
0: No manches, yo nunca.
1: Nunca, pero yo sí, de que un güey, hubo una ocasión Irán Nava, que esto no sé a qué lo atribuyo. Neta. Yo vivía en la primavera.
0: Ajá.
1: Y había un camino largo, ¿no? Como cualquier camino, sí, de que vas a la tienda y toda la cosa. Iba caminando y ¡ping! Que me encuentro un peso. ¿Cómo soy percibido hasta la fecha para encontrarme monedas de peso?
0: ¿Escarbaste y había
1: no,
0: más?
1: No, güey. Como si eras pavimento, ¿cómo iba a escarbar?
0: No, yo creí que era tierra, o algo así.
1: No, ¿qué te pasa, amigo? Entonces, más adelante, otro peso. Más adelante, otro peso. Fueron 5 pesos que me encontré.
0: Saber a quién, chamaquito, se le cayó. Iba para comprar la tortilla.
1: No, era de noche.
0: Pues tal vez se le cayó.
1: No, desde la mañana. Y es, no, pero sí. Y esas monedas, a veces sí lo regalo. Hace unos días le regalé 20 pesos a mi mamá que íbamos caminando. Le digo, mira, ahí está tu pasaje de 20 pesos. Y pues lo regalé. No hay problema. No me lo regaló nadie, pero también dicen que es la suerte de uno el que regala la suerte.
0: Despechados, buenas noches. Eran buenos.
1: Sí, entonces a eso me refiero. Y que también cuando tengo algo y que me han regalado y me dices, ay, qué chido y que no sé qué. No pasa nada.
0: Tú no valoras lo que la gente te da con amor.
1: No es eso, simplemente.
0: No lo valoras, te da igual. Si no, le tuvieras un cariño.
1: ¿Y qué? Y que me llene yo de cosas. Y que ahí estén. No, entre.
0: No, chavo.
1: Mira, me gusta mucho la temática minimalista. Entre menos cosas, mejor. Te apuesto que todas las que te han regalado, seguramente.
0: Uy, se nota.
1: Las tienes. Esta ni en mi casa. Me imagino que en esa caja que está arriba tienes cualquier marranada nada más ahí echándose a perder.
0: Sí, no.
1: Ya vas.
0: Sí, sí, sí.
1: Mira nada más. ¿Qué hay más mensajes?
0: Yo regalé un muñeco de Bob Esponja a una amiga de Puerto Madero, dice. ¿Pero ese muñeco te lo habían regalado, Fer? ¿O qué onda? No, que no.
1: Es que sí, hay unos muy aprensivos con las cosas que les regalan, que dicen no, y no doy vuelta para atrás, y no, güey, no.
0: Yo prefiero, no sé, regalarte algo que no se ha regalado, pues. A ver, hay más,
1: Dice el Colocho. Chris le podrá perseguir el dinero. Y sí, los colochos también, dice. Y las colochos también. ¿Qué dice Jessy Ramnova?
0: Jessy, buenas noches. Un saludo y un fuerte abrazo para mis despechados, Cristian e Iram Nava. Desde mi casita les mando toda la vibra necesaria para seguir sacando adelante este gran programa. Saludos para mi tía Ángeles y para mi mamá Yesenia y obvio para mis hermanos Kimberly y Mauricio. Saludos de parte de su gran amigo Kevin.
1: ¡Qué milagro!
0: Kevin, qué milagrazo. Te has portado bien esta semana, que ya te dieron chance de escuchar Despechados.
1: Lo que pasa es que creo que no hay clases.
0: Ah, ok.
1: Creo que no hay clases en donde va en el colegio. Creo que no hay clases. Y ya terminó toda su tarea, por eso es que anda.
0: Más mensajes, a ver qué nos dicen.
7: Sí, todavía nos pregunta, o sea, cada uno pidió lo nuestro, ¿no? Y ella nos comparte de ese sabor raro, ¿no? De oroco, de esa cosa, ¿no? Y yo lo probé y estaba feísimo, Irán también lo probó y estaba feísimo. Pero yo cuando me pregunta a mí, profe, ¿qué le pareció? Yo dije, pues si me lo regalan lo comería, pero no es algo que yo compraría. Y que si cuando le preguntan a Irán, Irán la cara que hizo, dice, no, yo ni regalado, yo como le hice a la chava, la agüitó.
1: Oye, Irán.
0: La agüitó, dice.
1: Si eres un asco de gente. Señores, de última hora confirmado, sí es un zángano. Sí es
0: y la verdad
1: asco.
0: De ahí no sé por qué se paró y se fue, nunca entendí.
1: Llorando la muchacha. No sé por qué empezó a llorar. Oye, Irán, ¿qué dice por acá? Hola, Irán, hay que ir por pupusas. Pidan del oroco de una vez, hombre. Pídanle una de sus dos órdenes del oroco.
0: ¿Quién mandó un mensaje?
1: No,
0: estaban muy ricas las de carne, pero esas del oroco sí no, ¿eh?
1: ¿Sabes qué no me cuadra que de las pupusas? Es que son muy calientes, muy, muy calientes.
0: ¿Qué te obliga a comerlas en el acto? O sea, no es de agua fuerza que te lo tengas que meter, mira, a la boca caliente.
1: Pues es que tardan mucho para enfriarse. Les corto la orita
0: no,
1: para que
0: chavo,
1: salga.
0: Tiene que pártela a la mitad y ya con eso sale lo caliente y ya te lo comes.
1: Me gusta como
0: o sea,
1: como
0: no hay
1: gordita.
0: Una ley que diga, en cuanto la señora te lo pase, te lo tienes que comer todo. No,
1: y
0: pues,
1: por
0: no.
1: Eso, mira, pupusas never de limón. Tiene que estar tibia o fría esa cosa.
0: Estás mal, chavo, hombre.
1: Dice, Irán, hubieras dicho, güey. Ah, Irán, hubieras dicho, güey. Te hubiera llevado ahí cerca del parque o por la primaria que está a la vuelta del local.
0: Ah, mira, no, pues ahí sí no sé. ¿Qué onda entonces? Las pupusas, es el colocho. No, colocho, hombre. No sé. Ya no voy a probar así cosas que tengan nombres raros, ¿eh? Saludos al buen Luke, que también ya nos está escuchando en esta noche en Despechados 40. Bienvenido, vez. Bienvenido.
1: Irán, nos vamos a ir a música, la complacencia de
0: Gilbertore,
1: Joaquín Sabina.
0: Por el Boulevard de los Sueños Rotos. Regresamos.

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1: Fierro. Ah, no. 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
2: Y Fuerza Rígida, compadre.
1: Fierro, pues, márquenle, compa Carlos. ¡Sí, sí! ¡Ay, ay, ay!

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0: Revolución. ¿Cómo están, Despechados 40? Bienvenidos sean todos. En este momento, por favor, dejen de hacer lo que estén haciendo. Si es chambear, dejen ahí el trabajo. Y mejor, empiecen a mandar los mensajes, llámenos a cabina, como lo están haciendo ya nuestros amigos a Despechados 40. Como cada noche, mi nombre es Iram Nava, pero eso no importa. Lo que importa es el despechado number one, Cristian. Alegría. El único despechado, no, que tiene el poder, mira, de darse a desear, de tronarle los dedos a todos. No, de no contestar las llamadas telefónicas, de apagarle el micrófono a los amigos y decir, hasta que yo quiera, te abro el micrófono. Cristian Alegría, ¿cómo estás?
1: Así debe de ser. Es más, si hoy va a haber la batalla despechada, hoy voy a ser Cristian el Divo Alegría.
0: Ay,
1: así como lo escuchan, le duele a quien le duela. Así es, su envidia alimenta mi ego. Fantoches, la envidia si a mí no los deja dormir. Alzan su envidia y alimentan mi ego.
0: ¿Cómo estás, Cristian el Divo Alegría?
1: Iram Nava, tristísimo.
0: ¿Por qué, bro?
1: La selección mexicana dice el pollo que va ganando 2-1.
0: Ajá.
1: Pero, les ¿viste el gol, el pollo? ¿Tuvo gol de más?
0: Ay, ya lo alucina, ya no.
1: Que mi jefe, pues mi jefe inmediato.
0: Ajá.
1: 2-1, en efecto, va ganando México. Uh-huh. Bueno, el combinado mexicano. Y les metieron un gol barbarie, como San Pancho.
0: Ah.
1: Y ellos, y México, y bueno, la selección.
0: O sea, autogol,
1: la cosa
0: dice.
1: Esa, y los verdes, esos panzas verdes, metieron un gol estilo San Pancho.
0: Uh-huh.
1: O sea, son San Pancho jugando y yo no sé qué van a hacer, y este es amistoso, yo no sé qué van a hacer cuando jueguen ya contra Sudáfrica, contra Corea del Sur, con lo que les toca, pero bueno, y es otra historia.
0: Pero hoy es jueves. Hoy es, mira pues.
1: No, ese es el tema ahí.
0: Dios. Hoy es jueves y es jueves de
2: yo tengo un elefante que se llama Trompita,
3: que mueve la cabeza llamando a su mamita,
2: y su mamá le dice, pórtate bien Trompitas, que
3: si
2: yo
3: no
2: te
3: voy a hacer
0: paspas en las pompitas. ¿Cómo estás, elefante?
4: Hola, ¿qué tal? Muy buenas noches, despechados y despechadas. ¿Qué tal? Muy buenas noches, ¿cómo estamos?
0: ¡Hala! Eres locutor, ¿va?
1: No.
0: Se te nota.
1: No haces programa de haciendo ruido, ¿no eres el pro, tú?
0: Tú eres el pro, ¿va?
4: No lo quería decir, pero no es cierto. ¿Qué tal, chicos, chicas, despechados y despechadas? Hoy, jueves ya, 4 de junio, como si nada, 4 días ya han pasado del mes de junio. Así que, pues ya estamos aquí muy contentos con el climita, todo lo que da, porque afuera está haciendo un calorón, de veras.
0: No, y está insoportable, ¿eh?
4: ¿Insoportable quién? ¿Cristian?
0: También. Oye, ¿qué mala onda que no hayas venido ayer.
4: ¿Por qué?
0: Porque ayer nuestro amigo Gil Vettore nos hizo una invitación y fuimos ahí con él.
4: ¿En serio?
0: Ahí fuimos.
4: Muchas gracias, amigo, por invitarme.
0: Pero eso fue ayer, hoy ya no. Ah. ¿Cómo vienes tú? No.
1: Oye, saludotes, elefante.
4: Gil Vettore.
1: Tú que tienes datos.
4: ¿Duros?
1: Duros. Hoy estoy viendo que dice 4
4: de julio.
1: De junio.
4: Sí.
0: Ajá.
1: Y dice cuerpo

0: gustaría que estuviéramos en una zona donde se note más.
1: ¿Se note más qué?
0: El otoño.
2: Pero si hay ojerío tirado.
0: Sí, sí, sí.
2: Bueno, hoy es Corpus Christi. Hoy es el... la Iglesia Católica celebra más que nada el acto solemne de la Eucaristía. No. Ese es el cuerpo de Cristo. Eso es lo que celebra la Iglesia.
3: Pensé que solo en Semana Santa habían esas actividades, fíjate.
2: Fíjate que es curioso, yo tampoco tenía ese dato, ¿eh?
3: ¿Y entonces cómo lo estás sacando ahorita?
2: Ajá.
3: Elefante.
0: Te digo, pues, nada más nos engaña.
3: Elefante, como tienen bastante inteligencia.
2: Ah, claro, por supuesto.
0: Pero artificial.
2: Pero bueno, hoy también es el día de la fertilidad, ¿eh? Así que...
3: El día de la fertilidad.
2: Aprovechen, ¿eh? Esta noche.
3: ¿En conmemoración a las personas que no pueden o en conmemoración a que sí se puede la abundancia en humanos, o qué?
2: No, es en conmemoración de las personas que no pueden. Es como una celebración de conciencia.
3: Una conmemoración,
2: sí,
3: ¿no?
2: De conciencia para aquellas personas que no pueden concibir, ¿no? Entonces...
3: ¿Qué haría? Irán... Elefante y todos los despechados que nos andan escuchando, si ustedes no pudieran dar familia, ¿sería feo o dijeras tú, neta, el mejor regalo que me regaló la vida?
0: Ay, amigo, pues en mi caso, la neta, pues me viene dando como que...
2: Sí, justo eso te iba a decir, ¿no?
3: ¿Qué? ¿Que tú también?
2: No, o sea...
0: Porque, o sea, pero yo creo que aunque, por ejemplo, o sea, tú sabes que sí puedes, ¿no? Aunque no tengas hijos, pero es según correcto. Tú sabes que puedes. Pero ya que alguien te diga, no puedes, me imagino que se ha de vivir algún tipo de duelo, ¿no? También.
2: Sí, claro.
3: ¿Cómo,
0: pues,
3: cómo?
0: Pero
3: cómo,
0: pues
3: cómo.
0: En mi caso, sinceramente, no pienso tener hijos, entonces...
2: Sí, es lo, ¿no? Justo lo que yo voy a decir, pues, depende de tu situación. Al menos yo como ya tengo...
3: Vamos a hacer una suposición.
0: Sí, vas a contar mal, padre, ¿no?
3: Medio Tapachula y medio Mazatán y medio Villa como el Vilán.
2: No, yo que tengo 4 hijos, pues ya estoy consciente de la felicidad que me han regalado. Entonces, lo veo como una bendición.
3: Sí, pero imaginemos que no puedas tener, que no hubieses podido tener.
2: Es que...
0: No lo puedo imaginar.
2: Yo no lo
0: pues,
2: puedo imaginar.
0: Ya vivió la felicidad.
2: Exactamente.
0: Ya no lo puede en un supositorio tampoco.
3: A mí como me da tristeza el elefante que no pueda poner a imaginar.
0: No puede imaginar, dice.
3: No, ahí sí está muy grave.
0: Sí, por eso te digo, o sea, una cosa es, por ejemplo, que tú no quieras, pero se supone que puedes dar vida, ¿no? Y a que un doctor te diga, sabes que no puedes.
2: Es correcto.
0: Me imagino que ahí sí se ha de sentir.
2: Tenemos
0: sí,
2: llamada,
0: me imagino.
2: Tenemos llamada.
0: Aunque no estén tus planes tenerlos. Despechados, buenas noches.
4: Oye, Cris.
2: ¿Qué pasó?
4: Si tú no pudieras dar hijos, no te preocupes.
2: Adóptame.
4: Estás a tiempo de ser taxista.
3: ¿Por qué? Cuéntame, ¿qué pasa ahí? Mira,
0: ahí sí ya no entendí. No,
3: pues sí, que nos dé contexto. Sí. ¿Qué experiencia tuvo?
0: Pues sí, no supe más.
2: Ay, a ver. Tenemos llamada.
0: Despechados, buenas noches.
4: Lo de ser taxista lo digo por el chilango y por el Aristóteles.
3: ¿Pero qué hicieron o qué hacen o qué?
4: No, hombre, que contara las grandes marranadas que hacen esos
2: hijo.
4: Dos.
2: Chale.
0: Chale, yo no sabía que andaban.
2: Confesionario.
4: Ay, oye, le van a la América, son taxistas. ¿Qué más quieres?
0: Oye, tú te estás
2: como que tiene algo.
0: Le vas a
2: contra,
0: poner,
2: ¿verdad?
0: No, te estás echando encima a todos los amigos taxistas.
2: 4,000 taxistas.
3: No, porque ya,
4: nada más digo,
3: ya señaló a dos.
4: En específico, ellos dos.
0: Bueno.
4: Aclaro. Solamente el chilango y el Aristóteles. Ay, por cierto, por ahí también va el Héctor.
3: El Coquimán, ¿no?
4: No sé, papi, yo a él no lo conozco.
3: ¿No conoce el Coquimán?
0: Pero si no, el Coquimán te conoce a ti, pero a ellos, ¿no?
3: Ya, que yo soy muy
0: el
3: famoso.
0: Coquimán sabe qué calaña eres.
3: Yo soy demasiado famoso.
4: Y por ahí vas tú también, Cris.
2: Oye, pero yo no soy taxista.
4: No, pero le vas al Atlas, güey, es lo mismo.
3: Ya van a empezar con tus...
4: Saludos, chavos.
2: Saludos.
3: Oye, pero...
0: Pero a ver, en sí, ¿cuál es tu pregunta? Dices que ¿cómo te afectaría el no
3: ¿cómo
0: poder?
3: ¿Cómo te afectaría el no poder?
0: Pues sí, me imagino que, aunque no esté en mis planes tener hijos, pero saber que no puedo, me imagino que se debe sentir feo, ¿no?
3: Existe el reloj, ¿cómo se llama ese reloj?

0: ¿Biológico?
1: ¿Biológico?
0: Sí.
2: Más, está más marcado en mujeres que en hombres. Porque los hombres, pues, o sea, así como ustedes de ya grandes, sí, todavía pueden.
0: Bueno, yo conozco personas ya adultos mayores y todavía pueden.
2: Sí, concebir. La bronca es con las mujeres. Las mujeres es un poquito más complicado. Pero por eso, la salud.
1: Entonces, yo digo de que si te nace el instinto paternal y maternal. O sea, de ley, siempre a todos.
2: No todos.
0: Es que yo creo que.
1: O les llega
0: contexto,
1: la hora, ¿no? Y no te ha llegado la hora que digas tú, no, pues.
2: No, hay gente que nunca, no. Y a veces hay gente que tiene hijos, pero pues que no nació para ser mamá ni papá,
0: exactamente.
2: ¿Eh?
0: Exactamente.
2: Sí.
1: Pero, por ejemplo.
2: Que lo tuvieron porque tienen el aparato reproductor.
1: ¿Cuál es el miedo que vas a tener después? ¿Quién me va a echar la mano? ¿Quién va a ver por mí? Por lo menos ahí los chavillos, entre sus cochinadas y entre sus cosas. Tu papel de baño te va a llevar
2: a
1: un que sea.
2: Me voy a regalar ahí
1: a un asilo.
2: A un asilo, muchachos.
0: ¿En serio?
2: Sí, porque ni hermanos tengo. Ajá. Ni nada. O sea, ya conmigo se acaba todo, hombre.
0: Híjuela.
2: Sí, sí.
1: ¿Tu elefante te entró el instinto paternal? Sí.
0: Sí, claro, desde temprana edad.
1: 11 años, sí, güey.
0: Sí.
2: Sí, bro, ya.
1: Hay mensajes, muchachos.
2: Buenas noches, despechados. Me gustaría pedirles la canción Hay Amor, pero interpretada por Nicho Hinojosa. Por cierto, cuenten si han estado ustedes en esa situación de la que habla la canción. Saludos, Cristian e Irán. Pues ahorita el elefante nos va a decir de qué habla la canción, ¿no?
0: Vamos a ver.
2: Porque
0: él
2: se dedica a eso.
0: Vamos a ver. ¿Cuál es?
2: Hay amor.
0: Hay amor. No sé qué tiene tu mirar. ¿No es esa?
1: No sé, la verdad. De
2: que empiece el despapalle. Ya inició el mejor programa de Tapachula.
1: Vamos,
2: despechados.
1: Hay amor.
0: Con Nicho Hinojosa.
2: Sí,
1: con
2: sí,
1: Nicho
2: sí.
1: Hinojosa.
2: Irami Cristian, buenas noches. Saludos. Ah, y también saludos al prospecto del Produ. Ya quisiera, dice. Aquí ya en sintonía. Tema de hoy. El buen César. César, ¿cómo estás? Estás hablando de todo un poco, ¿eh?
0: Pues sí, de todo un poquito.
1: Sobre el hoy día de la fertilidad. ¿Y qué opinarías, mi estimado César, si el doctor te dijera, men, nomás no puedes tener hijos? ¿Qué sentirías? Muchos se sentirían aliviados de decir, bueno, entonces no pasa nada y puedo hacer un relajo acá, ¿no?
0: Sí, sí, claro.
1: Otros dirán, híjole, me criaron así como que yo tengo mucha familia y me gustaría tener mucha familia.
2: Sí, claro.
1: Ese es. Nos vamos a pausa y después a canción.
2: Va, pausa y regresamos porque tenemos más mensajes. Es Despechados 40.
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1: Hola, hola, bienvenidos a un episodio más de Ya Oíste. Yo soy Génesis Sainez Silva, su conductora el día de hoy, y hoy vamos a hablar sobre un tema que poco se habla, pero que viven muchísimos hombres, que es la ginecomastia. Y para eso nos acompaña el día de hoy el doctor Manuel Alejandro Catalán Ruiz. Así que, doctor, pues le doy la bienvenida. Este es su espacio, con toda la confianza, para hablar sobre este tema tan, pues, poco común.
6: Muchas gracias, Génesis. Estoy muy contento y agradecido por la invitación. En efecto, es un tema bastante interesante, poco conocido, pero muy frecuente en los motivos de consulta en los niños adolescentes. Entonces, va a estar muy, muy, muy buena la plática y yo encantado de estar aquí contigo platicando.
1: Pues muchas gracias. Y sí, definitivamente creo que es una, para empezar, la palabra, le decía, ¿cómo se pronuncia? Ginecomastia, ginecomastia.
6: Sí, exacto. Ginecomastia.
1: Ginecomastia, ok.
6: Es un poquito complicado, pero vamos a empezar, ¿te parece?, por definir ginecomastia.
1: Me encantaría.
6: Mira, ginecomastia básicamente es el crecimiento de la glándula mamaria en los hombres, ¿sale? Es una proliferación de este tejido mamario y que básicamente puede ser uni o bilateral, ¿ok?
1: Ok.
6: ¿Por qué en los hombres? Porque pues en las mujeres ya sabemos que es la glándula mamaria, básicamente el pecho, pero los hombres no debería de desarrollarse. Por eso, claro, se denomina, o el término es ginecomastia en los hombres. Es un motivo frecuente de consulta en los adolescentes y esto tiene que ver por la fisiología. Hay diferentes tipos de ginecomastia. Hay una ginecomastia fisiológica y una ginecomastia, pues, patológica, que no debería de ocurrir.
1: Ok.
6: Entonces, existen tres picos donde se puede presentar esto. Hay una ginecomastia neonatal, es decir, ocurre en los bebitos. Y esto, wow, es estimulado por los estrógenos y progestágenos maternos en útero. Es decir, a través de la placenta pasan estas hormonas y estimulan unos receptores que se encuentran en la glándula mamaria, por lo que en los primeros meses de vida los bebitos podrían tener un crecimiento de su pecho que se denomina como botón mamario.
1: Okay.
6: Eso es algo transitorio, va a desaparecer una vez que hay una caída de este estímulo hormonal cuando nacen y no se resuelve sin ningún problema.
1: Okay.
6: Hay un segundo pico que es la ginecomastia puberal y básicamente ocurre en la etapa entre los 10 y los 14 años en los niños, ¿ok? Esto es estimulado porque una vez que empieza la pubertad de los niños hay un incremento de los estrógenos que también se producen en los hombres, también producimos estrógenos que pueden sensibilizar los receptores también de la glándula. A medida que vamos avanzando en edad los hombres y nuestros niveles de testosterona se incrementan en su pico más alto, que llegan a ser hasta 30 veces mayor, es cuando se resuelve esta parte de la ginecomastia puberal. Es decir, también es algo transitorio, pero toma más tiempo. Alrededor de 1 a 3 años, más o menos.
1: Pero no es algo definitivo. O sea,
6: es, no es algo definitivo.
1: Tiene que quitar.
6: Exactamente.
1: ¿Cómo saber que realmente pues es ginecomastia o no es por a lo mejor incremento de peso, por obesidad, o en dado caso es realmente algo malo?
6: Sí, eso que mencionas, Génesis, es muy importante. La ginecomastia puberal se presenta entre el 60 y el 90% de los adolescentes. Y lo primero va a ser definir si es ginecomastia o es algo que se llama como pseudo ginecomastia, que básicamente sería un incremento en el tejido adiposo, lipomastia, okay, o adipomastia. Esto es por, bueno, a lo mejor las personas tienen un exceso de peso, el área del pecho tiende a concentrar mayor cantidad de tejido adiposo y da una apariencia como si fuera un crecimiento mamario.
1: Claro.
6: Entonces, por eso es muy importante la exploración. Los síntomas que presentan los niños por los que llegan a consulta, en caso de que sea una ginecomastia, el primer dato es un aumento de volumen. Se palpan una bolita, la bolita tiende a estar indurada, es una bolita indurada que ocurre por debajo de la areola y el pezón y les produce dolor. Es un dolor de tipo punzante, es intermitente, pero eso es lo que les llama la atención. En algunas ocasiones el mismo cambio de ropa, el roce de la ropa,
1: les molesta.
6: Les molesta, exactamente. Entonces le dicen a sus mamás, las mamás no las llevan a la consulta y entonces se preocupan porque dicen qué es lo que está pasando. Entonces puede ser una bolita solo en un lado del pecho, a veces es de los dos lados y entonces es justamente donde se tiene que discernir. La adipomastia no se palpa indurada, la bolita realmente no está por debajo de la areola del pezón, sino que es una distribución más generalizada, digamos que es un crecimiento del pechito como más homogéneo,
1: okay.
6: El tejido se palpa laxo y no produce dolor, que serían dos o tres datos clínicos que diferenciarían a una ginecomastia de una adipomastia. Pero también algo que les llama la atención es que puede haber una asimetría, es decir, perdón, puede ser de un solo lado y eso les llama la atención porque dicen, me creció la bolita de un solo lado y generalmente cuando es adipomastia es bilateral, generalmente es como simétrico,
1: okay.
6: Y eso es algo también muy característico que se puede referir a la madre para que lo lleve al médico. Entonces esto es muy importante porque para los niños les genera mucha inseguridad,
1: sí.
6: El hecho de que empiecen con un crecimiento del pecho siendo niños, se vuelve objeto de bullying en las escuelas.
1: Exacto.
6: Y genera, incluso los limita en algunas partes de su vida. Tengo pacientes que han dejado de hacer actividad física, por ejemplo van a natación y no les gusta ya practicarla porque hay que quitarse la playera y sienten que su pecho tiene un aspecto que para ellos no es agradable, no es algo que sea normal y dejan de hacer actividad física, dejan de ir y entonces esto es muy importante también por cuestiones pues psicosociales para los niños, poderlos informar para poderlos tratar y orientar adecuadamente.
1: No, y en esa edad es muy importante porque creo que es donde de ahí pues son jóvenes, son adolescentes, la pubertad, lo que hablábamos hace ratito, que un simple comentario que a lo mejor para nosotros es exacto, un simple comentario, para ellos no. Entonces eso marca y decíamos, tal vez la ginecomastia no puede ser tan grave a nivel físico, pero sí en la parte como psicológica. Y que le, o sea, siente inseguridad de su cuerpo, que le dé pena hacer ejercicio. Por ejemplo, usted, doctor, ¿qué le puede decir a un niño como de... yo te recomiendo que cada cierto tiempo hagas esto? ¿Cómo es la zona de autoexploración?
6: En el caso de la ginecomastia en los niños, casi siempre les digo que tienen que detectar si tienen alguna bolita siempre en la parte de alguno de sus pechos, porque empiezan con dolor, incluso ni siquiera pueden tener a lo mejor de forma inicial como tal un aumento de volumen. Entonces empiezan con una hipersensibilidad al cambio de ropa o dolor punzante y es ahí donde yo les sugiero, pueden palpar justamente su pecho, la ginecomastia ocurre por debajo de la areola y el pezón, entonces si se palpan alguna molita sería un punto como de alarma a detectar para que le comenten a sus padres. Pero sí, en general, esta es la forma en la que se les comunica. Casi siempre todos los niños que presentan una ginecomastia entre los 10 a 14 años vuelven a tener otro pico entre los 15 y 16, hasta un 33%. Aunque se quite en ese momento, vuelven a estar estimulados. Entonces también les comunico para que no se espanten o no se frustren. Y justamente lo que te comentaba, Génesis, tienen una caída después de que está su pico hormonal muy alto y estimula este crecimiento, se resuelve de forma transitoria.
1: Okay.
6: Entonces es comunicarle a los niños para que estén tranquilos.
1: Se nos acabó el tiempo, doctor, pero muchísimas gracias por habernos acompañado, por habernos quitado todas estas dudas, que no solamente fue a mí, fue a toda la gente que nos está escuchando del otro lado de la radio, de alguna plataforma, y nos vamos, así yo estoy, voy a investigar más.
6: Muy bien, muchísimas gracias de ti, Génesis, por la invitación, y yo encantado de platicar de estos temas para poder llegar a más gente y poderlos informar de la manera más segura.
1: Así es. Esperamos verlo en otro episodio, doctor.
6: Con mucho gusto.
1: Y gracias a todos los que se quedaron hasta este punto. Gracias por escucharnos, que se hayan resuelto algunas dudas y que si tienen otras dudas, nos comenten, nos dejen sus comentarios. Nosotros siempre los estamos leyendo, los escuchamos para los próximos episodios. Nos vemos en el siguiente episodio. Yo soy Génesis Zaine Silva y nos acompañó el doctor. Muchas gracias.
6: Muchas gracias.
1: Nos vemos hasta pronto. Adiós.

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2: Son las 12 con 14 minutos.
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1: Son las 12 con 24 minutos.
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4: Son las 12 con 35 minutos.

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2: Son las 12:45.

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2: Son las 12 con 54 minutos.
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3: Es la 1:03.
4: 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Como dice mi abuela, hay un tiempo para todo y ahora es el tiempo, es el dueño de este momento.

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2: Es la 1:23.
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5: Es la 1:32.

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1: Es la 1:43.
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2: 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Como dice mi abuela, hay un tiempo para todo y ahora es el tiempo, es el dueño de este momento.

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4: Son las 2:03.

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3: Son las 2 con 12 minutos.
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2: Son las 2:23.

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1: Son las 2:42.
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1: Son las 2:52.
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2: Son las 3 con 12 minutos.
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3: Son las 3 con 22 minutos.
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2: Son las 3:43.
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1: Son las 3 con 54 minutos.
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3: Son las 4:01.

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2: Son las 4 con 12 minutos.

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2: Sí. Muy buenas noches, mi nombre es Carlos Morales desde el bloque FM. Chicas, hoy los tragos están a 2x1. Invita a tu amiga, pásenla bien y cuídense.
3: Ella no quiere.

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2: Son las 4 con 23 minutos.
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3: Son las 4 con 31 minutos.

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2: Son las 4 con 51 minutos.
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3: Son las 5 con un minuto.

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2: Son las 5 con 13 minutos.
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2: Son las 5 con 21 minutos.

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4: Son las 5:33.
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3: Son las 5 con 43 minutos.
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2: Son las 6:13.

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4: Son las 6 con 19 minutos.
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17: Son las 6:26.
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19: Para que estén al tiro y también va a haber llamadas de la gente. 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
17: Son las 6:27.

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5: Son las 6:39.
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3: Son las 6:44.
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0: Empezamos el Club de los Ex. Bueno, bueno, ¿quién habla?
1: Hola, Víctor.
2: Adelante con tu historia en el Club de los Ex.
1: Pues, haz de cuenta que yo llegué a esa empresa por recomendación.
2: Sí.
1: Y fueron 6 meses horribles, horribles, horribles, horribles. Con decirte que el domingo en la noche yo... Ay, no, sentía una angustia ir a trabajar al siguiente día. Era un trabajo de unas oficinas, en unas oficinas.
2: Sí.
1: Pero haz de cuenta que el lunes había junta. Todos los lunes había junta y siempre sacaba algo que habíamos hecho en la semana.
2: Oye, ¿tú de qué chambeabas ahí? O sea, ¿eres godín, eras administrador?
1: Pues más o menos godín. Era unas oficinas y yo estaba de almacenista.
2: Ok.
1: Ajá, y el trabajo estaba muy, muy a gusto, pero llegó el punto en el que ya no me pude yo entender con ella. Y no nada más era yo. Imagínate, en el tiempo que yo estuve trabajando ahí, entraron como unas 10 secretarias, sí, administrativas. Y las 10, así como llegaban, así llegaba el contador por ellas, porque
2: se las llevaban.
1: No
2: entraban, sí, y se iban.
1: Sí, entraban y se iban.
2: Como las secciones de este programa, ajá. Y luego.
0: Entre otras cosas.
1: Pues, sí, yo creo que ese trabajo fue el que. El único trabajo que yo terminé como agradeciendo que me corrieran.
2: Órale, ya estabas asqueado, sí, ¿no?
1: Sí.
2: ¿Pero horrible. Qué te hacía la jefa? ¿Te daba nalgadas? ¿Te picaba el ombligo?
1: Ahí en esa empresa no te podías equivocar ni en un signo de pesos, ni en un domicilio. Oh. Es más, ahí no debían de existir los borradores, ni el corrector.
0: Guau, wow, o sea, no hay rango de error para ella.
1: No. Una vez nos equivocamos con un domicilio.
0: Ajá.
1: Y yo me quedé sorprendido porque nos regañó, pero un señor regañadón, o sea, al punto de decir, parece que estoy pintada, parece que soy una... así, tal cual.
0: Fuera de control, ¿no?
2: Fuera de control.
1: Sí.
2: Señor regañadón, me quedo con eso.
1: Sí, no.
2: Oye.
1: Sorprendido quedé.
2: Muchas gracias. Déjame, cambio la historia aquí en tu gafete, lo voy a borrar y voy a ponerle aquí el ingeniebro de 10 años. Ahí te la dejo. Muy bien, muchas gracias. Saludos.
3: Ingeniebro.
2: Ya no tiene nada que ver con la historia, ya.
0: Pero ingeniebro.
2: Bueno, estamos en el. Gracias, abrazo.

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3: Son las 6:53.
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2: Son las 6:57.
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4: Son las 7 en punto.
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4: Son las 7:06.
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4: Son las 7:12.
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3: Son las 7:16.
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0: Le quise decir, venga, vamos con una pregunta que los va a poner a pensar muchísimo.
1: A
0: ver, Gabo, ¿es peor perder una amistad o terminar una relación amorosa? A ver, a ver, a ver, a ver.
2: No sé, la amistad, ¿no? O sea, porque relación amorosa, luego puedes construir alguna rápido, con las aplicaciones, todo eso, pero amistad, pues se da con el tiempo también y la confianza. O, no sé, de mi lado yo se me dolería más perder una amistad.
0: Claro, como que sí. Muchos hablamos sobre las rupturas amorosas, pero ¿quién pone sobre la mesa el dolor que uno siente cuando pierde un buen amigo?
2: Claro.
0: Pero bueno, yo les cuento ya para tianos que la ciencia dice que ambas pérdidas pueden doler muchísimo, pero afectan al cerebro y emociones de maneras muy diferentes. Muchas veces la sociedad habla más, lo que te estaba diciendo yo, de las rupturas amorosas, pero investigaciones recientes muestran que perder una amistad cercana también puede causar tristeza profunda, ansiedad y sensación de duelo. Todos hemos, pues obvio, ¿no?, dejado a algún amigo en el camino que queríamos muchísimo. Y claro, a nivel, digamos, del día a día, pues no te quiebra tanto, o te quiebra diferente a lo que lo haría una ruptura amorosa, que sí te pasa, la verdad, un poco a...
2: Sí.
0: A partir la moder, ¿no?, en el día a día. Pero no quiere decir que sea menos importante. A ver, les cuento que un estudio en la Universidad Oxford encontró que las amistades cercanas son fundamentales para la salud mental, el bienestar emocional y la reducción del estrés. Descubrieron que el rechazo social activa áreas cerebrales similares al dolor físico relacionado con rupturas amorosas, como en amistades rotas, y tiene completamente sentido. En algún punto, y esto personalmente pues les platico brevemente, sí, pues ya, ahora sí que la amistad con una de mis mejores amigos, pues ya nos estaba dando, vaya, ya no estaba sucediendo y tomamos esa decisión, ¿no?, de cada quien por su camino. Claro, en retrospectiva, llegó ese momento y sí, me sentía con dolorcito cabeza, me sentía triste y pues ya sabes, era que estaba pasando pues por un duelo importante y que quizás no tenemos normalizado, ya sabes, a la luz del día. ¿Cómo ves?
2: Claro, no, pues al final es como que va marcando también tu vida, son compañeros de vida y pues uno duele, ¿no? Y tiene también su duelo, pero hay que salir adelante.
0: Venga,
2: o sea, no sé, vas buscando por otros caminos, otra gente, pero bueno, ahí estuvo lo que no sabías.
0: ¿Qué es?
3: ¡Sabías! 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
5: Son las 7 con 25 minutos.
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0: Buenos días, ¿quién habla?
1: Diego.
0: ¡Diego! ¡Muy, pero muy!
2: ¡Buenos días, Diego!
1: Gracias. Yeah.
0: ¿Qué nos quieres contar el día de hoy?
1: Un chiste.
0: Venga, en 3, 2, 1, tu chiste.
1: Ring, ring.
3: ¿Sí? ¿Quién habla?
1: Quintolelia del Chinito. ¿Quién habla? Buenas tardes. Hola, habla Melesio. Buenas tardes. Quintolelia del Chinito. Buenas tardes. Hola, habla Melesio. Quintolelia del Chinito. Buenas tardes.
0: Buenas tardes.
1: Es Kiko.
0: ¿Qué pasó ahí, Diez?
3: Ah, ok.
0: No, está cotorrón y me gustó que le pusiste intención. De eso se trata.
4: Tintolelía del Chinito.
0: Tintolelía. Te mandamos un abrazo, Diego.
1: Gracias.
0: Besotes.

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3: 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Son las 7:40.
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0: ¿Qué pasó? ¿Quién habla?
1: Marlene.
0: ¿Qué onda, Marlene? Muy, pero muy, pero muy. ¡Buenos días, Marlene! ¿Hasta qué marcas, Marlene? No manches, ¿de dónde marcas?
1: De San Luis Potosí.
0: Sí, yo sabía, San Luis Potosí, saludos hasta allá. Oye, Marlene, ¿qué traes hoy? ¿Chiste, esta anécdota, un poema? ¿Qué nos quieres contar aquí en la mañana?
1: Chiste y chisme.
0: Vale, nada más el chiste si quieres y mañana el chisme, ¿va? A ver el chiste en 3, 2, 1, ¡ya!
1: En una fila de frutas había una manzana.
0: Sí.
1: Y se formó una pera.
0: Ok.
1: La pera le dice a la manzana, hace mucho que espera. Y la manzana le dice, yo nunca espera.
0: Soy manzana. ¡Qué bonito, Marlene!
2: Me gustó.
0: Gracias,
2: me gustó.
0: Te mandamos un saludo enorme. Gracias por marcarnos.

0: ¡Santi!
1: ¡Santi!
2: ¡Muy, pero muy, pero muy! ¡Buenos días, Santi!
1: ¿Qué onda? ¿Qué nos quieres contar el día de hoy, Santi?
0: Dos chistes.
1: Bueno, elígete uno porque hay muchas llamadas y nos marcas mañana, ¿te late?
0: Sí.
1: Ya está, en tres, en dos, en uno, ¡ya!
0: ¿Cómo conviertes un burro en burra?
1: ¿Un burro en un burro? No, pues no sé. ¿Le pones un moño? No lo sé.
0: Metiéndolo en un cuarto hasta que se aburra.
3: ¡Ay! ¡Ah! ¡Ahí se aburrió!
1: ¡Está muy bueno! ¡Oye, está chido!
3: Gracias por marcarnos. Saludos.
1: Te mandamos un abrazo.

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3: Son las 7:54.
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1: 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Son las 7:58.
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3: Son las 8:10.

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5: Son las 8 con 15 minutos.
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0: Claudia Chávez. ¿Cómo estás, Clau?
1: ¡Hello! ¡Muy, pero muy!
2: ¡Buenos días!
0: Cada vez más producción, ¿eh? En no, tu cámara, no, prendida tal, ¿eh? Y todo.
1: No, bueno, oye, aquí la cosa se pone buena. Oiga, no, pero tengo que platicarles algo que les va a volar la cabeza con la notita bonita.
0: Cuéntanos.
1: Notita imagínense, bonita. Sí, imagínense ser un conductor de plataforma durante muchos años. Ajá. Y un día se te ocurre tener un copiloto muy especial y así te cambia la vida. ¿Están Órale. Listos para que les cuente?
0: Por okay. favor, ¿de qué hablas? Mira, ¿cómo que un copiloto especial?
1: Aguante un poquito. El conductor se llama Kevin Furman. Él está en Colorado. Todo el tiempo llevaba 16 años haciendo contenido para YouTube y no pegaba nada. Todo tenía que ver con skateboarding, ¿no? Le apasionaba muchísimo, tanto que llegó a trabajar en una empresa que las fabricaba, él vendía. Le iba súper bien, compró una casa, pero no la había terminado de pagar. Se viene pandemia y entonces, bueno, dice, ¿qué hago? Tengo que solventar mis gastos, ¿no? Bueno, entonces, tengo un auto, voy a conducirlo por la ciudad y las cuentas iban bien las cuentas, pero no le alcanzaba para pagar la casa. Tuvo que pedirle, por ejemplo, a 5 de sus compañeros que se fueran a vivir a su casa para dividir los gastos, ¿no? Más o menos. Hasta que un día dice, necesito un copiloto especial. No es cierto, la verdad es que ni siquiera lo pensó tal así. Adoptó a un compañerito muy especial. Adoptó un compañero.
0: Un peluche, un...
1: ¡Un labrador!
0: ¡Qué bonito! Wow.
1: Un labrador que sufría de ansiedad y entonces él se dio cuenta que cuando lo subía a su auto se ponía muy feliz, muy tranquilo y dijo, bueno, voy a intentar cuando doy el servicio, pues que me acompañe. Entonces era su copiloto, la gente empezó a reaccionar súper, súper bien. Hasta el año decidió poner camarita y empezó a grabar los contenidos. Pedía permiso a los usuarios para ver si los podía publicar. Sí. Y bueno, después de 6 meses de nada más subir los videos, reventaron las redes. Él ni siquiera ya da servicio de plataforma. Antes trabajaba 10 horas diarias. Ahora solamente sale algunas horas a la semana para crear contenido con Bowie. Oh. Bowie es este perrito labrador. Tiene una cuenta de más de 1 millón de seguidores.
0: ¿Qué sabes qué pasa? Cañón. Los labrador tienen toda la vibra, sí, toda todo, la buena onda. Todo, son bien bonachones.
3: No, y además sí. los perros te salvan la vida.
0: Gracias, Clau. Te mandamos un beso.
1: Gracias a ustedes.
3: No soy perro, pero wow.
0: Ay, soy pero más perra que humana.
3: La oh notita bonita.
0: Denle follow.
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5: Son las 8:21.
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4: Son las 8:26.
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5: Son las 8:32.
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3: Son las 8 con 36 minutos.
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0: el Club de los Ex.
1: Perfecto, encantados. Buenos días, ya párate. ¿Quién habla?
2: Hola, habla Anónimo.
0: Adelante con tu historia aquí en el Club de los Ex.
1: Anónimo es cotorrona, así ya se está riendo, oye, y ya ha contado.
2: Les cuento súper rápido. Lleva esta persona, que vamos a decir el nombre completo.
0: Órale.
2: Francisco Javier.
0: Sí.
2: Y trabaja para la empresa Speedhead, que es prácticamente su empresa.
0: Ok, ya quemando con todo. Ajá.
2: Lleva más de un año sin pagarme el dinero que le presté. Estamos diciendo que más de 60 mil pesos.
0: No manches, ¿tanto?
2: Ajá.
0: ¿Por qué le prestaste 60 mil pesos? ¿Para qué?
1: Sí, Anónima.
0: ¿Cómo te
1: tú también.
0: ¿Te embaucó para saber hacerle?
2: Una se enamora. Lamentablemente hace cosas tontas de enamorada. Y pues prácticamente llevamos más de un año que no nos paga. Siempre es de ahorita no tengo dinero, que por cierto le trabajo una aseguradora muy importante que es AXA.
0: Vale, entonces, ya no quemes tanto, espérate. Es solo nombre.
2: Entonces pues prácticamente lleva mucho tiempo sin pagarme.
0: ¿Cómo te pide el dinero?
2: Pues empieza con, oye, es que no tengo dinero y préstame porque fíjate que tengo que pagar unas cosas de la empresa, me estoy quedando sin teléfono, sin internet, sin pagarle a los empleados y que si me prestas, pues prácticamente el dinero lo vas a tener al mes.
0: Y ya,
2: pues ya llevamos rato, ya mis papás ya se metieron, prácticamente su respuesta hasta la fecha es, ahorita no tengo. Estoy esperando que me paguen, cada mes es lo mismo. Entonces, pues, ni modo, hay que aprender de los errores.
0: Claro.
2: Y asumir las responsabilidades. Solamente, chicas, no lo hagan. Ni por
1: exacto.
2: Amor presten dinero,
1: es que
2: ni
1: sí.
2: Nada.
1: O sea, es que sí, Anónima, la verdad es que es como regla de vida.
0: Te mandamos un beso.
1: Ay, no.
2: Vale, cuídense.

0: Buenos días, ya párate, ¿quién habla?
1: Ale.
0: Muy.
2: Buenos días, Ale.
0: Ale, ¿qué nos traes? ¿Qué nos traes el día de hoy?
1: Un chiste.
0: Venga, cuéntanos tu chiste en 3, 2, 1.
2: Ya.
1: Hay un avión y se va a estrellar. No manches. Entonces, pero hay 4 pasajeros. Sí. Un futbolista, un presidente que no voy a decir su nombre porque creo que ya saben quién es.
2: Ok.
0: Ok.
1: Un niño y un monje. Primero el futbolista. Y hay 3 paracaídas. Okay. Primero el futbolista se lanza.
2: Sí.
1: Después el presidente le arrebata al niño la mochila y se lanza. Después el monje le dice al niño, tú vive porque tú tienes más vida por delante.
2: Okay.
1: Pero el niño le dice, no se preocupe, monje, porque el presidente agarró mi mochila de la escuela.
2: ¡No! ¡Se fue! Adiós, bye bye, dijo. ¡Uy!
0: Oye, sí, es de como de mente abierta, ¿eh?
2: Sí, es pesado, es un chiste pesado. Te mandamos un abrazo.
1: Gracias.

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2: Son las 8:49.

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2: Son las 8:53 minutos.
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3: Son las 8:56.
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2: Son las 9 en punto.
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8: ¿Sabías que el hierro en los vegetales es importante para no tener anemia? ¡Sí! Ayuda a sanar las heridas y a evitar la fatiga física y mental.
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2: Bueno, estamos de regreso, continuamos con más del Haciendo Ruido. Oigan, muchísimas gracias a todos los ruidosos que se están reportando con nosotros vía WhatsApp a través del 962-62-524-99. Produ, te tengo una mala noticia. Centinela ya está en acción. Oye, saludos a nuestro buen amigo Juan Ochoa, que ya se está reportando. El buen Juan es el centinela oficial del Produ. O sea, si se te va otra Produ el día de hoy, el centinela luego avisa. Oye, saludos a nuestro buen amigo Juan Ochoa. Dice por acá, buenas, buenas, ya llegué, ya estoy aquí, dice. Oye, Juan, pero pon en el mensaje, abusado promo, Produ, voy con todo, dile. Produ, ya, él es tu centinela oficial, nuestro buen Juan Ochoa. Sí, se te va en el día de hoy, mira, el Juanito luego, cuash, cuash, cuash, cuash. Oye, dice por acá, ¿qué dice? Abusado, Produ. Ah, ya viste, ahí está. Saludos a nuestro buen amigo Juan Ochoa. ¿Qué show, Juan? Bueno, pues ahí está en sintonía, dice por acá, Lilo, aplícate con algo de Red Hot Chili Peppers. Oye, los Red Hot, híjole, mira que no me refiero a las, ándale, a las papas. Red Hot Chili Peppers, híjole, buenísima, otra agrupación. Qué bárbaros. Los Red Hot, esta agrupación, Produ, Red Hot Chili Peppers. Ay, no, búscalo, por favor. Ni empiezas con tus cosas, ¿eh? Ni empiezas con tus cosas. Esa, merito. Oigan, pues bueno, vámonos con algo de la agrupación de los Red Hot Chili Peppers. Recordando la buena música, pues suéltala, Produ. Recordando la buena música. Wow. Red Hot Chili Peppers. Bueno, pues ahí está esta grandiosa banda estadounidense de rock, formada en el año de 1983 desde Los Ángeles, California.

los grandes éxitos de Red Hot Chili Peppers, a ver si la encuentras, Produ, es la de Other Side, de Red Hot. Buenísima también. La de Other Side. Muy buena, muy buena.

es uno de los grandes éxitos al lado de Californication. Bueno, pues esta canción fue un boom en los años 90, para ser específicos en 1999. Se da a conocer este grandioso éxito de Red Hot Chili Peppers. Entre esas mismas fechas de ese mismo álbum sale a destacar la canción de Other Size.

Muy buena, canción de los Red Hot Chili Peppers, la de Other Side. Y bueno, pues recordando también a esta grandiosa banda, el vocalista de Red Hot Chili Peppers, Anthony Kiedis. De hecho, en la actualidad, él se encuentra activo y componiendo nueva música con la banda. A lo largo de su vida, pues bueno, superó décadas de adicciones severas de este chico. Y vaya, graves problemas de salud también, y tuvo accidentes. Pero siempre ha mantenido, o se ha mantenido actualmente, un estilo de vida enfocado en el surf, lo que es el yoga y una buena alimentación balanceada. ¿Qué tal? Pues esto es parte también de la historia del vocalista de Red Hot Chili Peppers, Anthony Kiedis. Y vaya que dentro de los grandes éxitos encontramos Other Side, encontramos Californication. ¿Cuál es la otra? ¿Cuál es la otra, Produ? Está Danny California también.

A ver, dice por acá, hola Lilos, déjala, dice, deja esa de Red Hot Chili Peppers, buenísima, saludos a todos los ruidosos, yeah. Fíjate, nuestro buen amigo Juan Ochoa también nos dice una de Nirvana, la de Come As You Are. Igual la de Linkin Park. ¡Ey! Linkin Park. Fíjate que Linkin Park creo que es de la misma generación de Red Hot Chili Peppers, ¿no? Linkin Park. De Linkin Park la de In The End. Buenísima esa de In The End. La de Crowley, Crowley, Crowley, Crowley, Crowley. A ver, ¿dónde está Produ? ¿La tienes? La de Crowley, Crowley, Crowley, Crowley, Crowley. Esa merita. Esa está buenísima, In The End, Crawling. La de Noom,

0: confundiendo. ¿Esta es Crowley? Fíjate, la de Noom, este es otro de los grandes éxitos de Linkin Park. Linkin Park de, a ver, chécate ahí, Produ. Sí, porfa. ¿De qué año es Linkin Park, esta grandiosa agrupación? Buenísima. Oye, ¿podemos dejar esa? A ver, chécala. Y sí, efectivamente, Linkin Park es una de las agrupaciones que fue todo un boom, una de las bandas estadounidenses de rock alternativo y también algo de rap rock, que vaya, inició sus, ahora sí que arrancaron allá por los años, allá por el año 2000, la verdad que sí, 2000, 2003, de hecho la primera canción de la agrupación de Linkin Park es la de In The End, fue en el año 2000, la de In The End, sí. Año se da a conocer la de Noom, por ejemplo, la de Bird, la de Burning Down es en el 2012. Bueno, pues esta ya está más para allá, ¿no? Pero en sí la banda arrancó en el año 2000. Linkin Park es una de las bandas que se consagran en el 2000 precisamente por generar música de rock alternativo y algo de rap rock, que vaya, en sus inicios se caracterizó precisamente por su sonido del new metal y del rap metal. Y vaya que sí, desde que empieza la canción, empiezan con todo el, ándale, con todo el boom, Prodo. A un corte comercial y regresamos con más música a través del 99.5 de FM, tu radio, Las 40.
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6: ¿Qué tal? Esta es la información más importante. En lo local, este fin de semana, como parte de su gira por los municipios del Soconusco, el gobernador Eduardo Ramírez Aguilar, desde Tapachula, llevó a cabo la entrega de patrullas y luminarias y el arranque a la jornada de limpieza. El programa Ciudad Digna contribuye a mantener limpias calles, colonias y espacios públicos, y dijo que con estas acciones se previenen inundaciones, mejoran la seguridad y eleva la calidad de vida de las familias tapachultecas, porque un municipio limpio y ordenado es un municipio más seguro y próspero. Ante el creciente flujo de personas entre Guatemala y México, autoridades migratorias guatemaltecas hicieron un llamado a las autoridades federales para modernizar y agilizar los procesos de ingreso en la frontera sur mexicana, especialmente durante los fines de semana, cuando aumenta la afluencia de visitantes. El jefe de migración de Tecunumán, Francisco Javier La Parra, señaló que uno de los principales retos que enfrentan los viajeros guatemaltecos es la obtención de la tarjeta visitante regional TBR, documento indispensable para ingresar legalmente a territorio mexicano. La Coordinadora Nacional de Trabajadores de la Educación, CENTE, amagó con movilizarse en el Aeropuerto Internacional de la Ciudad de México y otros inmuebles durante la próxima semana como parte de la escalada de acciones que analiza tras considerar insuficientes las respuestas presentadas por el gobierno federal a sus demandas centrales. El secretario general de la sección 9 de la CENTE, Pedro Hernández, aseguró que el movimiento contempla acciones tanto en el aeropuerto capitalino como en instalaciones vinculadas a la tan esperada fiesta deportiva. Muchas gracias por su atención. Le informó Pamela Hernández.
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0: Tarde, ya con 50 minutos, 6:50, y bueno, estamos de regreso, continuamos con más a través del Haciendo Ruido. Oigan, de veras que bien dicen que recordar es volver a vivir, y música de los años 90, del 93, del 96, del 97, llegando al 2000, sí que marcaron historia, y por supuesto, formaron parte del cambio de la música de toda una era, de la transición de los 90 al 2000 hasta la fecha. Y bueno, pues una de las agrupaciones que precisamente nos arroja en esta playlist del Haciendo Ruido en la Retro Ruidosa, pues es nada menos y nada más que la agrupación de The Cardigans. ¿Se acuerdan del grupo The Cardigans? ¿Sí? ¿Alguien recuerda The Cardigans? Que tú me digas, ay, Lilo. Bueno, ¿verdad? Esto es de mis tiempos, Lilos. No, Lilo, pues yo iba en la secundaria, yo iba en la prepa. The Cardigans, bueno, pues les platico rápidamente. The Cardigans, ¿quiénes fueron? ¿Qué show? ¿Por qué también fueron un boom? Por allá de los años 90. Estamos escuchando uno de los grandes éxitos de The Cardigans. Esto se llama Loveful, y vaya que fue el boom de The Cardigans en los años 90. The Cardigans, pues bueno, les platico rápidamente y de bolón ping pong, qué show, quiénes fueron. Fueron una banda sueca formada ya por, por los años 90, 92. El estilo de esta banda, o el estilo de su música, pues bueno, era variado, chamacones. Era variado en diferentes álbum que ellos presentaban. En sus comienzos se les podría encuadrar dentro de la música, híjole, ¿qué te gusta? Pop, luego rock. La verdad iba muy variado, pero en su mayoría de los casos era también algo de rock. En los años de 1990, pues dieron sus inicios, sus pinines, pero donde lanzaron el boom y el éxito fue precisamente con esta canción que estamos escuchando, que lleva por título Loveful, que fue dada en 1992.

Bueno, la banda está haciendo sus comentarios, están reportando con nosotros vía WhatsApp en esta rica tarde noche aquí en la ciudad de Tapachula, 4 de junio, juevesito. Ya estamos a días de disfrutar ya del grandioso fin de semana. Y bueno, pues nos comenta por acá y manda mensaje a nuestro buen amigo Neri Barrios. ¡Qué show, mi buen Neri! ¿Cómo estás, amigocho? Dice, hola, hola, Lilo, buenas noches, ya estamos presentes. ¡Yeah! Gusto de saludarte, amigocha. Gracias, mi buen amigo Neri Barrios.

0: A ver, ¿qué dice nuestro buen amigo Alfredo? Alfredo, ¿cómo estás, Alfredo? A ver, ¿dónde está Alfredo? A ver, ¿lo podemos poner? Nos manda un audio, Alfredo. Oye, ¿sabes quién también nos pidieron por acá? De Foster the People. Buenísima. Foster the People también. A ver, ¿qué dice nuestro buen amigo Alfredo? Alfredo, ¿cómo estás, Alfredo?
1: Un saludo para Karen Clark, que anda manejando aquí y anda como cafre en el centro de Tapachula, aquí con su copiloto Alfredito.
0: ¡Saludos, Alfredito! ¡Saludos, saludos al buen Alfredito! Y bueno, ¿qué tal? Recordando, por supuesto, a The Cardigans con esto que lleva por título Loveful. Y fíjate que en esas mismas temporadas, en esa misma fecha, resulta que llega otra agrupación que, híjole, también fueron un boom. No sé si recuerden, pero... ¿cuál? Ah, no, pero esa ya es más para acá, produ. La de Somebody, Somebody That's You the Tonight. Sí, esa es más para acá. Ándale, más para acá. Ahorita voy a checar el otro grupo, porque Coldplay fue otro también, otra agrupación que llegó en el año 2000. Daft Punk también fue del año 2000, de finales del 90, principios del 2000. Con más música. 6:54 PM. Vámonos con más music. ¿Con qué nos vamos, producer? Sorpréndeme. Ah, muy buena. Esto es algo de Limp Bizkit. Rolling.
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4: La Guardia Estatal Cibernética emitió una alerta ante la propagación de un nuevo reto viral a través de un videojuego conocido como Conejo Verde, el cual representa un peligro para niñas, niños y adolescentes. El juego consiste en una serie de instrucciones que busca manipular a los menores para que abandonen su hogar. Según reporte, los infantes son contactados por un desconocido que les ofrece una laptop gratis como gancho para participar en el reto. Tras aceptar, se les pide salir de casa, apagar su teléfono celular, esconderse y no regresar a su domicilio. La instrucción final es esperar a que alguien le diga la palabra clave Conejo Verde para ganar el supuesto premio. Mientras el menor permanece fuera de casa, pues la familia comienza a recibir llamadas de extorsión en las que se exige dinero a cambio de no hacerle daño. Ante esta situación, especialistas en seguridad infantil y la propia Guardia Cibernética recomiendan fomentar la comunicación abierta con los niños y adolescentes, y se insiste en que ningún juego debe implicar salir de casa a escondidas, alejarse de la familia o mantener secretos frente a adultos responsables. Hasta el siguiente comentario.
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6: Estamos de regreso y continuamos con más del Haciendo Ruido. Oigan, ¿qué tal? ¿Qué tal va la noche el día de hoy de la Retro Ruidosa? ¡Muy buena! Fíjate que sí, regresando y recordando la buena música de los años 90, principios del 2000, sí fue otro rollo, ¿eh? Oye, saludos a mi buen amigo Luis Mejía, el buen amigocho Luis Mejía. ¡Lilo, Lilo! Vamos con todo el ruido, ¡yeah! Manda saludos para el tigre, dice The Tiger. Saludos para el tigre y para el tumbala, dice también para la chachis. Saludos, ruidoso. Son ruidosos godines porque siguen chambeando en el taller. Oye, saludos a mi buen amigo Luis Mejía. Y bueno, pues para la banda que se está reportando con nosotros desde el taller, ya lo escucharon, al tigre, al tumbala y también a la chachis. Saludos rápidamente, mi amigocha, la guapísima Gaby de Mazatán. Ay, sí. Saludos a Gaby. ¿Dónde andas, Gaby? ¿Qué andas haciendo, amigocha? ¿Dónde andas?
7: Oh, yeah.
6: Te mando saludos al produ. Dice, auto lleno, Lilo. ¿Cómo crees? ¿Es neta? ¿Con quién andas, amiga? Dice, saludos a todos. Dice, ahí va mi lista, ya estás. Saludos para Toño, para Obel, para David, para Londra, para Humberto. ¡Hola, Mecho! Oye, amiga, ese es auto sardinas, ¿eh? Es auto sardina, amiga. No. Me imagino que Alondra va adelante y todo el hombrerío ha de ir atrás. Oye, capaz si la Alondra iba con toda la plebe atrás. Alondra ha de ser de las que les gusta el relajo, el cotorreo y va con toda la chamacada. Bueno, pues ahí está, saludos. ¿Cómo supiste? No sé por qué, amiga. Lo intuí. Oye, saludos para mi amigocha Gaby, la buena Gaby de Mazatán City. Y bueno, pues saludos para toda la banda. Mira, la Alondra, tú. Ay, no, esa Alondra, eres tremenda, amigocha. Será. Saludos para Alondra, saludos para el buen Toñín, para Obel, para David, para Humberto. Mira, cuatro chamacones, me imagino que más de alguno ha de estar guapo, de los cuatro, aunque sea un guapo ha de ir ahí, no. No, ya es coto, no. Saludos, chamacones, vayan con cuidado, mi buena amigocha Gaby. Saludos a toda la banda que ahí te van acompañando. Y sí, es auto sardina. Sí, cómo no, ya, pues ya todos queremos ir a casa. La neta, hasta yo la aplicaría, o sea, después de estar todo el día trabajando, bajo estrés, aguantando a los compañeros tóxicos, de pilón el jefe, o sea, ya lo que uno quiere es ya llegar a su casa. No importa si me voy como auto sardina, a pie, caminando, pero ya. Vámonos, fuga la oruga, es lo que todos los godines decimos. La verdad. Ah, mira la Gaby, dice que los cuatro, o sea, el Toño, el Obel, el David y el Humberto están bien guapos, dice mi amiga Gaby. Así dice la Gaby.
7: Oh, yeah.
6: Vámonos con muy buena música. Hoy es jueves de retro, la retro ruidosa el día de hoy. Y saludamos a toda la banda, a toda la comunidad dominguera, que bueno, el día del domingo nos va a estar escuchando a través de lo mejor de la Haciendo Ruido. Así que mándale saludos, producer, a toda la banda dominguera. Vámonos con más música retro a través del 99.5, Los 40.

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4: Estamos de regreso y continuamos con más a través del Haciendo Ruido, escuchando la buena música retro, por supuesto. Retro, música del 2000, de los 90, finales de los 90. Estabas viendo ese rato en el corte comercial que hay canciones que aquí me marcan, canciones de hace 17 años, hace 16 años. O sea, un buen, imagínense. Estamos en el 2026, hay canciones que me marcan de hace 20 años, señores. ¿Qué tal? Fíjate que una de las canciones que me aparece aquí con más de 16 años, ¿se acuerdan de las Tatú? A la para, a la para. ¿Sí se acuerdan de las Tatú? A ver, produ, suéltala. Sí, cómo no.

Bueno, pues recordando la música de género rock, llega nuestro rapper retro, las Tatú, señores. Estas chicas, bueno, era un dueto ruso formado en Moscú precisamente por allá de los años 90, para ser exactos, 1999. Y bueno, pues el dúo está integrado por las cantantes Lena Katina y Julia Volkova. Oiga, pues bueno, las cantantes formaron parte de un grupo musical, de hecho, era un grupo musical infantil que llevaba por nombre Neposodi, no es cierto, antes de ser dirigidas por el productor y director Iván Chapolbalat. Esa, mira, igual, le pongo el acento ruso. Oigan, y pues bueno, estas chicas se presentaron allá, para ser exacto, en los años de los 90. A principios del 2000 dan a conocer este gran éxito. De verdad que sí, fue todo un boom a principios del 2000. En el 2001 presentan el éxito que estamos escuchando ahorita, que lleva por título All the Things She Said. Y luego presentaron el tema All About You, que fue en el año 2005. O sea, el 2001 fue el boom esta canción.

es así como las rusas. Katrina y Juliana Belkova. Llegan al Haciendo Ruido a través del rapper de la Retro Ruidosa. Vámonos con más música y recordando la buena música de los 90 y del 2000.

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Oigan, de verdad que estas canciones, ¿cómo es? Viejitas pero bonitas, ¿no? Y vaya que Bon Jovi, tanto este gran éxito, como dice nuestro buen amigo César, Bed of the Roses, es otro nivel, de verdad que es increíble el romanticismo, la pasión con la que los artistas de antes interpretaban al amor y al desamor en cada una de sus canciones. ¿Qué tal? Otra de las canciones que también me están mencionando por acá es precisamente la de Bonnie Tyler. Uno de los grandes éxitos de Bonnie Tyler es la de Eclipse Total del Amor. Así como lo escucha, el Total Eclipse of the Heart.

0: el género pop rock conquistando los corazones de muchos por allá en los años de 1983. ¿Qué tal? Total Eclipse of the Heart, uno de los grandes éxitos de Bonnie Taylor. Bueno, pues ahí está, señores. No podía faltar este clásico de clásicos al romance, al amor, con Bonnie Taylor presente en Haciendo Ruido. Vamos a un corte comercial y continuamos con más aquí en Los 40.
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2: Continuamos con más del Haciendo Ruido y bueno, oigan, ya sé, la tarde viene con todo el porrazo de agua incluido. Sí, no, digo, hay unos relámpagos ahorita, pero no está lloviendo, no, todavía no llueve aquí en el centro. A ver, Produ, ve a ver, tú asómate, yo aquí te echo aguas, ve a ver. No voy a decir nada, tú ve, córrele. No, ¿verdad? Es que lo que es Parvial y Parvial y Central no está lloviendo, está la lloviznita, el famoso chipi chipi. Pero todavía no está el porrazo de agua. Nanáis de nanáis. No sé si en otras colonias ya esté lloviendo, pero aquí en el centro todavía no. Ruidosos, 6:00 p.m, ya con 12 minutos. Oigan, pues yo estoy dando la hora y se me olvida que el programa pues se graba. Pido una disculpita ahí para los que me van a escuchar el domingo, pero lo que pasa es que los domingos ya se retransmite lo mejor de Haciendo Ruido, es programa grabado, pero de lunes a sábado sí estamos haciendo el programa en vivo, Sí, de lunes a sábado ya se transmite Haciendo Ruido, de lunes a sábado. O sea, el sábado, mañana aquí voy a andar de metiche con el Produ. Sí, Produ, me lo llevo. ¿Qué diga, me lo traigo?
3: Mira, cállate, mejor.
2: ¡Vámonos! Con más música a través del 99.5 FM de tu radio Los 40. Oye, saludos, Alexa, que me está escuchando, dice, ¿le podrías mandar saludos a mi cuerito que anda por ahí? O sea, el Abraham. Saludos, Abraham, de parte de nuestra amiga Alexa, que te escucha desde su automóvil. Desde su supernave. Oye, saludos, bienvenida, Alexa, a Haciendo Ruido a través de los 40 Tapachula. Muy buenas, soy Lilo Martínez y te manda saludos el producer. ¿Qué dice el Aristotis? ¿Qué dice? A ver, ¿qué dice el Aristotis? Dice, no mandes al Produ porque es agüita, esa agüita moja. Oye. Oh, yeah.

0: digo, mira, lo que es no tener nada que hacer de veras. Nada, mira, no. No puede ser. Lo que es no tener nada que hacer. Y aquí me la dejan todavía la foto. ¡Ay, no! ¡Produ! No, mira, tienes que ver esto, producer. Tienes que ver esto. Mira, mira nada más. Y fue en el horario de Trivia 40 con Sam. Fíjate, chécate nada más, mira nada más, no puede ser. No. Esta es la clásica pose de, ándale, de estás trompudo. Exacto. Oye, le tengo que preguntar a Sam. ¿Qué es lo que ocurre aquí en Trivia? Se supone que es Trivia y me encuentro cada cosa y escucho cada cosa. Ah, ándale. Oye, ¿qué dice? Mira, te está reportando nuestro buen amigo Tony Citalán. Saludos al buen Tony. ¡Qué show, Tony! ¡Qué show! ¡Hey!
1: ¡Lilo! ¡Qué show, amiga! ¡Qué show! ¡Johnny Adey! ¡Fuerte abrazo, amiga! ¡Feliz viernes! ¡Fuerte abrazo para ti y para el señor productor! ¡Feliz viernes! ¡Feliz viernesito! ¡Que tengan un excelente fin de semana, amiga! ¡Fuerte abrazo y bendiciones! Desde Los Ángeles, California, haciendo ruido con toda la actitud. Ok, amiga, fuerte abrazo. Bye. Haciendo ruido. Bye.
0: Ay, como que ahí se perdió la voz de Tony, ¿verdad? Sí, es cierto. ¿Quién tenemos en la línea? A ver. Tony, hello. ¿Quién anda en la línea? Hola. Ah, ya me colgaron. Es cierto, como que se perdió o no se escuchó bien. Bueno, ahorita vamos a escucharlo bien porque sí se cortó el audio. ¿A poco? Yo al Prado ya no le creo nada. A ver, ahorita vamos a ver qué pasó. ¿Qué ocurrió? Sí, para escuchar bien el audio, porque sí como que medio se cortó, ¿verdad? Y ya no se escuchaba nada. Bueno, ruidosos, vamos a un corte comercial y regreso con ustedes a través del Haciendo Ruido. Número para que estemos en contacto, 962-62-524-99. ¿Tenemos llamada? A ver, vamos a ver.
2: Hola.
0: Ay, nos colgaron otra vez. Vamos a un corte comercial y continuamos con más y haciendo ruido.

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5: Hola, soy Sam y esto es Los 40 News. Mientras Toy Story y Shrek apenas se encaminan hacia su quinta película, la Era de Hielo dice, quítense que yo ya voy por la sexta. Así es, la querida franquicia animada tendrá una nueva entrega que traerá de regreso a los personajes que conocimos hace ya 26 años. Disney liberó el primer tráiler oficial de la Era de Hielo, Boiling Point, la sexta película de la saga principal, que reunirá nuevamente a Manny, Diego, Sid, Buck y Ellie en una nueva aventura donde Scrat, por supuesto, sigue obsesionado con la misma nuez de siempre. Pero el tráiler de la Era de Hielo, Boiling Point, nos presenta a Baby Scrat y es de lo más tierno porque sale sosteniendo su propia mini nuez. La crítica dice que esta podría ser la mejor canción de Taylor Swift en años. La decisión final la dirán los millones de fans porque ya pueden escuchar el tema que la cantautora compuso para Toy Story 5, una canción de poco menos de 3 minutos en los que Taylor Swift echa su vena country por delante. Y es que dicen, sonará cuando salgan los créditos finales de la quinta película de la franquicia de Woody y Buzz Lightyear. Algunas fans se han aventado a decir que I Knew It, I Know You podría sonar también cuando la vaquerita Jessie se reencuentre con su dueña original. Ahora ya lo sabes.
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5: Efectivamente, continuamos haciendo ruido con los éxitos de tus artistas favoritos. Muchísimas gracias a todos los ruidosos que ya se empezaron a conectar con nosotros vía WhatsApp. Dice por acá el Aristotis, pues que ya se reportó. Y resulta que me deja una tremenda foto que dejó en trivia, que nada más yo me quería decir como que... ¿Qué? A ver, ahora sí podemos escuchar bien el audio de mi amigo Tony. A ver, ¿qué dice Tony? Hola, hola, Tony.
9: ¡Lilo! ¡Lilo! ¡Qué show, amiga! ¡Qué show! ¡Tony Alley! ¡Fuerte abrazo, amiga! ¡Feliz viernes! ¡Fuerte
5: eso!
9: Abrazo para ti, para el señor productor. ¡Feliz viernes! ¡Feliz viernesito! ¡Que tengan un excelente fin de semana, amiga! ¡Fuerte abrazo y bendiciones! Desde Los Ángeles, California, haciendo ruido con toda la actitud.
5: Yeah.
9: Ok, amiga, fuerte abrazo. Bye bye.
5: Bye bye.
9: Bye.
5: Saludos a mi buen amigo Tony Citalán, amigo. Yo te mando un fuerte abrazo hasta Los Ángeles, California. Saludos hasta Los Ángeles, California, mi buen Tony. Y sí, el de Tony trae ambiente el día de hoy. Tony trae ambiente y actitud de viernes. Quiero aprovechar para saludar a todos los ruidosos domingueros. Recuerde que la retransmisión de Haciendo Ruido es todos los domingos de 9 de la mañana a 11. Ándale ahí para que también escuchen lo mejor de Haciendo Ruido. ¿Qué dice mi amiga Alexa? Dice, disculpa, Lilo. Ah, no te preocupes, amiguita, no te preocupes. Saludos a mi amiga Alexa y también a su novio, el Abraham. ¡Uy! Dice, bueno, pues ahí está. Saludos a Brian, que también nos va escuchando desde su automóvil. O sea, en otras palabras, desde su nave. ¿Qué pasó, Prodo? Vámonos con muy buena música, perfecto. ¿Con qué nos vas a sorprender? ¿Es llamada? Ah, sí, es llamada. A ver, vamos a sacar la llamada al aire. Hola, hola.
10: Hola, hola, buenas tardes, Master Lilo, ¿cómo estás?
5: Muy bien, ya sé quién habla, mi buen cuate, mi amigocho, el Lecterín.
10: Así es, ese mero, Master Lilo.
5: ¿Cómo estás, Lecterín? ¿Dónde andas ahora?
10: Aquí estamos en el estado de Atlanta, Georgia, Master, aquí escuchando la Power, en haciendo ruido.
5: Eso, y con actitud de fin de semana, amigocho.
10: Así es, Master, de viernes se antoja una para la calor. Aquí también.
5: Oye, ¿y qué tienes planeado para tu fin de semana?
10: Ay, Master, igual que usted, puro trabajar.
5: Puro trabajar. Oye, bienvenido al Club de Godines, entonces.
11: Así es, Master, ahí la vamos a escuchar mañana, a ver. La vez pasada no la pude escuchar, ya me acordé que cree cuando ya eran las 9 y ya pasó la haciendo ruido.
5: Ay, entonces mañana sí nos escuchas, ¿eh? De 6 a 8, amigo Cho.
11: Pero sí es cierto, nomás era un puro cotorreo.
5: No, sí es cierto, aquí estoy en vivo. Todo, de lunes a sábado, acá estoy trabajando. Trabajando, Héctorín, trabajando.
11: ¿Cómo dice?
5: Trabajando.
11: Como negro para vivir, como medio blanco.
5: Ándale, ¿no? Como medio. Ay, bueno, pues mi buen. Un gusto saludarte, Héctorín.
11: Igual, ahí le mando saludos a mis plebes, mis cuates, mis amigos, el Aries, el Chilacuico y el Colochín.
5: Eso.
11: También saludos, bro. Beso de compas, bro.
5: ¡Oiga! ¡Adiós! ¡Qué gusto saludar a mi amigocho Lecterín, eh! Oye, ¿cómo que es eso, beso de compa? ¿Qué?
12: ¿Qué?
5: Así dijo. No les digo que el Prodo no me termine de sorprender, pero bueno, ¿quién soy yo para andar juzgando? O sea, nadie. Ahí el Prodo y sus cosas. Vámonos con Music. ¿Con qué nos vamos, producer? Buenísima. Vámonos con algo de Caifanes. Y esto que lleva por título, La Negra Tomasa.
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2: ¿Qué tal? Esta es la información más importante. En lo local, este fin de semana, como parte de su gira por los municipios del Soconusco, el gobernador Eduardo Ramírez Aguilar, desde Tapachula, llevó a cabo la entrega de patrullas y luminarias y el arranque a la jornada de limpieza. El programa Ciudad Digna contribuye a mantener limpias calles, colonias y espacios públicos y dijo que con estas acciones se previenen inundaciones, mejoran la seguridad y eleva la calidad de vida de las familias tapachultecas. Porque un municipio limpio y ordenado es un municipio más seguro y próspero. Ante el creciente flujo de personas entre Guatemala y México, autoridades migratorias guatemaltecas hicieron un llamado a las autoridades federales para modernizar y agilizar los procesos de ingreso en la frontera sur mexicana, especialmente durante los fines de semana, cuando aumenta la afluencia de visitantes. El jefe de migración de Tecunumán, Francisco Javier La Parra, señaló que uno de los principales retos que enfrentan los viajeros guatemaltecos es la obtención de la tarjeta visitante regional TBR, documento indispensable para ingresar legalmente a territorio mexicano. La Coordinadora Nacional de Trabajadores de la Educación, CENTE, amagó con movilizarse en el Aeropuerto Internacional de la Ciudad de México y otros inmuebles durante la próxima semana como parte de la escalada de acciones que analiza tras considerar insuficientes las respuestas presentadas por el gobierno federal a sus demandas centrales. El secretario general de la sección 9 de la CENTE, Pedro Hernández, aseguró que el movimiento contempla acciones tanto en el aeropuerto capitalino como en instalaciones vinculadas a la tan esperada fiesta deportiva. Muchas gracias por su atención. Le informó Pamela Hernández.
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6: Estamos de regreso y continuamos con más del Haciendo Ruido a través del 99.5 de FM, tu radio Los 40 Tapachula. Muchísimas gracias, ruidosos, gracias por seguir reportándose con nosotros en este rico fin de semana, que la verdad sí. Fíjate que algo que nos había comentado una compañera de noticias es que las lluvias van a estar constantes en la ciudad de Tapachula, eso es en toda la costa, no solamente en la costa, sino que también en la Riviera Maya, en Oaxaca, otros estados de la República Mexicana, va a estar lloviendo y hay que tomar nuestras precauciones. Yo sé que en las mañanas cuando salimos de la casa, vaya, salimos sin paraguas, sin impermeables, sin las botas, porque sales y está el gran sol, ¿no? Pero realmente, seamos honestos, el tiempo, el clima en Tapachula es impredecible. O sea, como puedes salir bajo el gran solazo, ¿no? Están las 12, la 1 de la tarde y qué bárbaro, te quemas, literal. Pero ¿qué tal a las 3, 4, 5 de la tarde? Es increíble cómo se transforma el clima aquí en la ciudad de Tapachula, de verdad. Y ahorita está más que puesto el porrazo de agua. La verdad, digo, no va, tal vez no ahorita, tal vez más tarde va a llover, pero sí, en algunas colonias me informan que ya está lloviendo. El día de hoy en la mañana, a partir de las 6:30 de la mañana o 6 de la mañana, estuvo un tremendo aguacero en lo que es carretera costera aquí en la ciudad de Tapachula. Estuvo el agua muy intensa, estuvo lloviendo muy fuerte. La colonia Framboyanes, todo lo que es carretera costera, estuvo tremendo el porrazo de agua. La verdad que sí, el día de hoy, entre las 6:30 de la mañana, estuvo lloviendo. Como a las 7 de la mañana, aquí en la zona centro parvial, estaba el famoso chipi chipi, más no llovió fuerte. Pero ahorita, la verdad sí, digo, los ruidosos, como el amigo Chilango, que es taxista, saludos, gracias, mi buen Chilanguín, que él nos dijo, ¿no? Oigan, pues ya viene el agua, tomen sus precauciones porque de repente cae el porrazo de agua y nos agarra desprevenidos. Sobre todo que hay algunas calles o circuitos de calles de aquí de la ciudad de Tapachula que la están arreglando, que hay calles cerradas. Entonces hay que tomar vías alternas y tomar sus debidas precauciones. 6:44 PM. Vámonos con más música a través del Haciendo Ruido por los 40.

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9: Continuamos con más del Haciendo Ruido a través de los 40 Tapachula. Oigan, muchísimas gracias. Mira, por acá nos están diciendo que en lo que es Galaxias, 5 de febrero, ya está lloviendo. Colonia Galaxias y 5 de febrero, ya está lloviendo. El agua ya se soltó, o sea, viene de allá arriba el agua, exacto. De Galaxias, 5 de febrero, ya está lloviendo. Saludos a nuestro buen amigo, el Vikingo. El Vikingo. Oye, sí, lo escuché, este Vikingo. El Chilango dijo Sam. Saludos a mi amigo el Vikingo. Dice, excelente viernes, mi Lilo. Ay, gracias, amigo, igualmente para ti. Ya pasando lista y saludando a la banda ruidosa. Yeah, muy bien, Vikingo. Bendiciones, mi Lilo, y más éxitos. Muchísimas gracias. Igualmente para ti, mi buen Vikingo. Bonito fin de semana, la neta que sí. A disfrutar del fin de semana hay que aprovechar, porque seamos honestos, entre semana, híjole, nada más no avanzamos con tantas cosas que hay que hacer en la casa, ¿verdad? Y uno viene el fin de semana según a descansar, y resulta que no, siempre hay algo que hacer en la casa, en el hogar, y así que hay que aprovechar el tiempo y el fin de semanita. Tenemos otro mensaje, nos dice por acá nuestro buen amigo César, dice, hola, buenas tardes, aquí ya está lloviznando por el reloj. Ah, sobre Parvial, ya está lloviendo sobre Parvial, allá en el reloj, por donde está el reloj, o sea, como quien va a una San José le den, reloj Parvial, ya está lloviendo. Este es el reporte, la lluvia ya inició, ya comenzó. Ay, sí. La verdad que sí, se soltó, sí, el aguacero, la lluvia, el porrazo de agua, ándale. A ver, ¿qué dice acá? Dice, saludos a mi buen amigo Ocho César, el Cesarín, que aquí nos está pasando el reporte, muchísimas gracias, César. Igual, mi buen amigo Ocho, el Vikingo. A ver, dice por acá, Lilo, qué chulo, ya empezó a lloviznar aquí al sur de la ciudad, Lilo, saludos, muy buena música la que se traen en esta tarde. Fíjate que sí, bueno, ya tarde y noche, ya está oscuro, ya está oscuro, y sí, la neta sí, la verdad, Prodo, no te lo voy a negar, Sí estás poniendo buenas rolas. Ojalá que el día de hoy no cometas tus burr, ándale. Ah, por favor, por favor. Oye, saludos a la guapísima y hermosa licenciada Denise Wong. Saludos, hermosa. Buenas, buenas. Dice, hola Lilo, qué show, buenas tardes. En Cacahuatán ya está lloviendo desde las 4 de la tarde y sigue. Ay, qué rico Cacahuatán, hermoso clima en Cacahuatán, ¿eh? De verdad que cuando va una Cacahuatán y está así la lluvia, se disfruta. Sí, riquísimo el clima en Cacahuatán cuando llueve, sí. Dice, sí es cierto, dice, el Prodo está poniendo buena música. Gracias, producer, gracias. Dice, mira los ruidosos, que estás poniendo muy buena música. Muy bien, Produ, muy bien. Oh, yeah. Bueno, allá está. Dice por acá, saludos a mi buen amigo César. Dice César, yo también soy taxista, así que también puedes echar mano de uno, dice, por algún reporte. Oye, muchísimas gracias. No sabíamos, mi buen Cesarín. Gracias, ¿eh? Saludos también a nuestro buen amigo César del TX. No dice qué número de TX trae, ¿verdad? Bueno, saludos a nuestro buen amigo César, que también él nos está pasando el reporte que al sur de la ciudad ya está lloviendo. Saludos a mi buen amigo del TX, el Cesarín. Dice, oye, Lilo, haz un poquito de haciendo ruido. Dice, pero hablando como el programa de la mañana. Tu voz más seria. Fíjate que lo he intentado, vikingo, pero me dice como si me escuchara muy seria, como enojada. No. Lo que pasa es que son dos programas distintos. En la mañana tengo un programa para todos aquellos que no saben, se van a enterar del chisme. Tengo un programa que se llama Mujeres de Hoy y este programa tiene otro tipo de contenido. Un contenido donde tengo médicos, psicólogos, terapeutas, tengo asociaciones que vienen a dar temas aquí al programa. Me acompaña, por ejemplo, los miércoles tengo la Asociación de Abogados de Tapachula, que vienen a dar temas buenísimos, no se lo pueden perder. Los jueves, mira, ahí ya cambié mi voz real. espérame, me estoy saliendo del personaje. Los jueves tengo ANSPAC, ay, bellísimo. No te pierdas, los jueves son de ANSPAC. La asociación, esta es una grandiosa asociación pro superación personal, que vienen a compartir temas de valores para toda la familia, temas para mujeres. De verdad que sí, maravilloso también los jueves con nuestras amigas de ANSPAC. Y los viernes, bueno, pues los viernes, chicas, doy temas de belleza. Tengo la oportunidad de entrevistar a mujeres en diferentes roles laborales, desde escritoras, abogadas, médicos, la verdad que sí. Tengo la sección de belleza también los viernes. Padrísimo, ahí es otro tipo de contenido. Y por lógica, es otro tipo de voz, otro tipo de dicción, y va cambiando, sí, ahí sí. Por eso me decía vikingo que ahorita hablara así. Pero sí, fíjate que no, ya lo intenté hacer una vez y me dijeron, te escuchas bien serio. Sí, ya será, pero imagínense, estamos hablando, por ejemplo, de un tema con el médico, y no voy a estar, ¿verdad? oiga, la infección, pues no, ¿verdad? Nah, sí tiene que ser otro tipo de voces. Oye, muchísimas gracias. Uy, vikingo, eres Team 40, ¿eh? También vikingo. Sí, porque nos escucha en la mañana y ahorita en las noches. ¡Ay! ¡Gracias! ¡Súper vikingo! O realizo otro tipo de voz. Sí, es otro tipo de voz. Gracias, mi buen vikingo. Que les voy a ser honesta, ¿eh? La voz que uso en la mañana o que utilizo en la mañana, esa es mi voz. Y me siento súper, súper comodísima. Sí, porque es como si estuviera en grandes pláticas, ¿no? La Lila en la mañana. Ándale, eso es mi voz. La de la mañana es mi voz, vikingo. A ver, dice por acá. Saludos a mi buen amigo Ocho Vikingo. ¿Qué dice nuestra amiga Denis? ¿Qué dice nuestra amiga Denis? A ver, dice. Sí, es cierto, dice, sí, que el Prodo está poniendo muy buena música. Gracias, hermosa. Fíjate, nuestra amiga Denis dice que allá en lo que es Cacahuatán está lloviendo. Imagínate, desde las 4 de la tarde. O sea, ustedes van a dormir como unas lechugas. Bien fresca, fresca, fresca. Vámonos a una breve pausa comercial y regreso con más a través del Haciendo Ruido. Número para que estemos en contacto: 962-62-524-99. Vamos a la pausa.
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3: Ruidosos, les recuerdo que Haciendo Ruido ahora se transmite en vivo de lunes a sábado. El día de mañana voy a estar acá en cabina de 6 a 8 de la noche transmitiendo en vivo y en directo el programa, ¿eh? No voy a estar sola. Obi, me traigo al Produ, porque, ah, no, dijeron, va la Lilo para el sábado, voy yo, pero también el Produ. Órale, se viene con, ¿cómo que no? Sí, oiga, sí. Me voy yo, se va usted también. No me dejen solita.
4: ¿Qué?
3: Mira, cállate, mejor. Sí, Produ, o sea, dijeron la Lilo va el sábado. Órale, también el Produ. Jale, me hace el señor para acá.
4: ¿Qué?
3: A ver, dice por acá, hello Lilo. Saludos para el TX88. Saludos al buen Iván que nos va escuchando en este momento a través de la frecuencia radial de los 40. Saludos a Iván del TX88. Oye, dice, saludos a mi buen amigo, el Cesarín, César, que anda en el TX0521. Saludos, Cesarín. Dice, ah, entonces también sintonizaré tu programa. Es a las 9, ¿verdad? Fíjate que no, a las 9 de la mañana empieza de bien y de buenas mi programa que realizo en las mañanas, o el programa que realizo en las mañanas, porque no es mío, es de la radio, empieza a las 11 de la mañana. Es de 11 a 12 del día, Mujeres de Hoy por los 40 Tapachula. No se lo pierdan, buenísimo, ¿eh? La neta sí. Digo, soy la locutora del programa, pero por los temas que se dan, está muy bueno, la verdad que sí. Dice también por acá, Carlitos García, ¿cómo estás? El Jaguar Chiapaneco. Saludos al güey Carlitos García. Oye, ¿esta foto dónde la sacaste, Carlitos? Ahí estábamos en una transmisión en vivo con los amigos de Cristóbal Colón, es cierto. Dice, hola Lilo, qué show, un gusto escucharte, lo mejor de lo mejor por la tarde y noche. Saludos a toda la familia ruidosa, yeah. Pero ni me hablaste, amigo Chu. Carlitos García ni me habló, ¿eh? No me habló el Carlitos, no, nada. Ya vi la foto, pero no me habló, no me dijo, ¡eh, Lila! ¡Saludos, Lila! No me dijo nada el Carlitos. Sí, eso soy yo. Ahí andábamos con los amigos de Cristóbal Colón, es cierto. A ver, dice por acá. Saludos a mi buen amigocho, el Jaguar Chiapaneco. Muchísimas gracias, mi buen Jaguar. No me habló. No, Prudo, no me habló. En serio, no me habló. Dice, ah, ok, entonces a las 11 de la mañana estaré sintonizando. Yeah, muy bien, Cesarín, no te lo pierdas. Hay temas muy buenos. Los jueves, los miércoles tengo a la Asociación de Abogados, Mujeres de Hoy. Los martes es la sección de salud. Oigan, a veces me llevo cada sorpresa en la sección de salud. Que digo yo, no le hagas. Y uno puede estar enfermo y ni cuenta se da que tienes eso, ¿eh? De verdad que sí. No, la neta sí. He tenido una variedad de doctores. Me han acompañado de odontólogos, o nutriólogos, ¿no? La verdad que sí. Y un fuerte abrazo al médico, al doctor Sergio Gutiérrez Cadena, que es el que casi siempre está conmigo, Mujeres de Hoy. Es cierto. Oye, ¿qué dice por acá? Dice, hola Lilo, hola, buenas noches, buenas. ¿Le podrías mandar saludos a mi primo Aarón, que se porta bien mal? ¡Ay, no! ¡Qué show, Aarón, qué show! Dice que te portas bien mal, no le hagas, Aarón. ¿Cómo crees? Dice, ¿podrías mandar saludos a mi primito Aarón, que se porta bien mal, dice? Saludos a su mamá, a mi tía Teto. Ay, saludos a la tía Teto. Dice, te escuchan desde Alexa. Ahí así como que, Alexa, sube el volumen al 6. Ah, Alexa, volumen 6. Oye, saludos a la familia hermosa que nos están escuchando. Y bueno, pues saludos muy en especial a Aarón. Aarón, hijito, pórtate bien, mi niño, pórtate bien. Y bueno, también saludos a la tía Teto que me está escuchando, a mi amiga, o sea, a la que manda el mensaje, ¿cómo se llama? A Sofi, que también me está escuchando la Sofi. ¿Dónde está la Sofi? Ahí está, listo, saludos a Sofi, a la tía Teto y a Aarón que se porta bien mal. ¿Verdad que ya te vas a portar bien, Aarón? ¿Verdad que sí? Ay, sí, mi niño. Mi niño, mi niño. ¿Qué pasó? Ay, Prodo, acabo de entrar. ¿Ya tan rápido nos vamos al corte? Bueno, en un momento más nos vamos a la pausa. Saludos a mi amiga Gaby de Mazatán. Oye, la Gaby anda de Uber desde ayer, tú. Mira, dice Lilo, de nuevo auto sardina, dice. Uy, me imagino que llevas a los cuatro guapos. ¿Y ahora con quién vas? Porque ayer iba con cuatro guapos y con mi amigocha Alondra. O sea, era la única, la Alondra. Ayer. Y ya de ahí todo el hombrerío. ¿Ah? Espérate, dice, ahora es Toño. Suri, ay, ya se agregó Suri. Saludos a Suri. Ahora es Toño, Suri. Ahí va mi amiga Alondra. ¡Alondra! Oye, es Alondra, sí. Alondra debe ser de sí, vamos, sí. O sea, la Alondra dice sí a todo. Saludos a Alondra y también va David. Ándale, ayer iba Toño, Obel, David, Alondra y Humberto. Ajá, que yo todavía dije, uy, de los cuatro más de alguno está guapo. No, y la Gaby, luego la Gaby. No, todos, Lilo, están guapos, todos. Los cuatro, dice. Pero ahorita ya se sumó nuestra amiga Suri. Suri, welcome Uber de Gaby de Mazatán. Oigan, vámonos al corte comercial y regreso rápidamente con ustedes a través del 99.5 de FM de tu radio en este grandioso fin de semana.

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1: 7 de la noche, ya con 55 minutos, señores, estamos llegando a la recta final del Haciendo Ruido. Por supuesto, recuerden que Haciendo Ruido también se pasa lo mejor de toda la semana, todos los domingos en punto de las 9 de la mañana, de 9 a 11 de la mañana. Y quiero aprovechar para saludar a través de este programa que está siendo grabado a toda la comunidad ruidosa dominguera. Saludos, saludos a todos los ruidosos domingueros que, bueno, pues de seguro van a estar en sintonía este dominguito, disfrutando de la buena música a través del 99.5 FM de tu radio. Señores, yo me despido, soy Lilo Martínez, y como siempre fue todo un gustazo haber estado con ustedes a través de las románticas ruidosas el día de hoy. Prodo, tú llevas hoy una gran tache el día de hoy. No, no, no, o sea, ni por donde le busques, Prodo, ni por donde le busques. Bueno, comunidad de los 40, yo me despido, muchísimas gracias. Y nos despedimos con este gran clásico de Radiohead que lleva por título Creep. Mi nombre es, ya lo dije mi nombre, ¿verdad? Ya dije mi nombre. Bueno, señores, nos escuchamos el día de mañana. Hasta pronto. Esto fue Las Románticas Ruidosas, aquí por los 40.

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11 de la mañana ya en punto a través de el 99.5. ¿Cómo estamos, comunidad de los 40? Qué gusto, qué alegría. Domingo. Ay, qué rico. Vaya, vaya, qué delicioso. Despedimos lo mejor de Haciendo Ruido, despedimos a Lilo Martínez, despedimos al señor productor en estos momentos y damos paso a esta siguiente hora de programación musical. Soy Carmen López, así que te invito también a que te comuniques con nosotros completamente en vivo a través del WhatsApp 962-625-2499. Domingo ya 7 de junio de el 2026. Está avanzando demasiado rápido el tiempo. Ya han pasado 7 días desde que iniciamos este nuevo, bonito y maravilloso mes. Y por ahí me dijeron, por ahí me chismearon que los más guapos cumplen años en el mes de junio. Confirmen por ahí. Así que si hay cumpleañeros en esta mañana, también le mandamos sus mañanitas. 962-625-2499. Y pues bueno, ahí está la invitación, el teléfono en cabina. Así que en esta mañana damos la bienvenida y damos también, por supuesto, de manera oficial, el inicio de esta hora de programación. Ya 7 de junio, como si nada, dominguito. Y pues bueno, saludos a todos, por supuesto. El santoral del día de hoy, San Roberto. Gracias a quienes nos sintonizan en esta mañana y llevan por nombre un nombre tan bonito, el nombre de Roberto. Pues bueno, ahí está la invitación y los saludos también para todos nuestros Robertos en esta mañana. Hoy, su santo, San Roberto. Fíjate, yo sabía que se celebraba a San Roberto cada 7 de junio, pero bueno, todos los días se aprende algo nuevo. 962-625-2499, ¿desde qué municipio nos escuchas? ¿Desde dónde nos estás sintonizando en esta mañana? ¿Qué plan hay para hoy? ¿Por unos taquitos de barbacoa? ¿Por una birria? Ay, no sé qué se antoja. El clima está nubladito en la ciudad de Tapachula, así que probablemente a algunos no se les antoje ni siquiera salir de la cama. Y está bien, digo, está bien, es domingo, se vale darse un gustito, se vale apagar todas las alarmas y pues nada, irse también a lo seguro, al descanso rico y delicioso. Me voy con música, 11 de la mañana con 3 minutos, a través de los 40.

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6: ¿Sabías que el hierro en los vegetales es importante para no tener anemia? ¡Sí! Ayuda a sanar las heridas y evitar la fatiga física y mental.
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8: ¿Qué tal? Esta es la información más importante. En lo local, este fin de semana, como parte de su gira por los municipios del Soconusco, el gobernador Eduardo Ramírez Aguilar, desde Tapachula, llevó a cabo la entrega de patrullas y luminarias y el arranque a la jornada de limpieza. El programa Ciudad Digna contribuye a mantener limpias calles, colonias y espacios públicos y dijo que con estas acciones se previenen inundaciones, mejoran la seguridad y eleva la calidad de vida de las familias tapachultecas. Porque un municipio limpio y ordenado es un municipio más seguro y próspero. Ante el creciente flujo de personas entre Guatemala y México, autoridades migratorias guatemaltecas hicieron un llamado a las autoridades federales para modernizar y agilizar los procesos de ingreso en la frontera sur mexicana, especialmente durante los fines de semana, cuando aumenta la afluencia de visitantes. El jefe de migración de Tecunumán, Francisco Javier La Parra, señaló que uno de los principales retos que enfrentan los viajeros guatemaltecos es la obtención de la tarjeta visitante regional TBR, documento indispensable para ingresar legalmente a territorio mexicano. La Coordinadora Nacional de Trabajadores de la Educación, CENTE, amagó con movilizarse en el Aeropuerto Internacional de la Ciudad de México y otros inmuebles durante la próxima semana como parte de la escalada de acciones que analiza tras considerar insuficientes las respuestas presentadas por el gobierno federal a sus demandas centrales. El secretario general de la sección 9 de la CENTE, Pedro Hernández, aseguró que el movimiento contempla acciones tanto en el aeropuerto capitalino como en instalaciones vinculadas a la tan esperada fiesta deportiva. Muchas gracias por su atención. Le informó Pamela Hernández.
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Bueno, pues ya estamos de regreso, 11 de la mañana ya con 20 minutos a través de el 99.5, muchachos. Oigan, pues, ¿qué creen? Recientemente se dio a conocer que Taylor Swift tendrá una participación especial para la película de Toy Story 5. Pues bueno, con el regreso de esta franquicia animada, la cantante compuso la canción original de Toy Story titulada I Knew You. I Knew You, la cual escribió junto a su colaborador habitual, Jack Antonoff, si es que lo pronuncié bien. Ahora, lo más interesante de esta historia no es únicamente que nos sentimos transportados al año 2006, cuando escuchamos una canción del disco de Taylor Swift, cuando muy inició su carrera. Lo verdaderamente sorprendente es cómo Pixar tuvo que guardar el secreto durante meses. Y bueno, ahí está. Ahora sí que el mero notición, pues, que entonces Pixar logró mantener en secreto durante varios meses la participación de Taylor Swift, donde interpretará esta canción. Y bueno, para evitar filtraciones, el estudio creó una versión, vamos a decir, señuelo o alternativa de la película, que fue mostrada a los colaboradores, empleados, incluso también en algunas proyecciones previas, para ocultar la presencia del tema musical. Y de acuerdo con el supervisor de efectos visuales, Thomas Jordan, solo un grupo reducido dentro de Pixar conocía la colaboración original. Ante esto, bueno, Taylor Swift, quien es fan de la franquicia desde muy niña, bueno, vio una versión temprana de la cinta y posteriormente ofreció la canción al estudio, que bueno, aceptó también incluirla en la producción. Entonces, la verdad es que sí se la rifaron hacer todo este protocolo, mantener en secreto toda esta impactante participación, que pues bueno, al final tiene sentido, ya que la nueva película se centra en Jessie, la vaquerita, que enfrentó el abandono de su dueña en películas pasadas, que ya sabemos más o menos esa historia. Ahora, la canción precisamente busca acompañar la carga emocional y la evolución de este personaje en la nueva historia. No sé ustedes, Pixar sí se la rifó, pues manteniendo oculto este gran secreto. Estamos muy emocionados, ya queremos verla en pantalla grande y estamos muy contentos también de que estos personajes regresen, nuestros personajes de infancia. Pero bueno, cuéntame, ¿tú qué opinas al respecto sobre la participación de Taylor Swift con esta canción para Toy Story 5? Y aparte, lo bonito es que Taylor Swift siempre ha sido fan de la saga, de esta franquicia. Entonces, qué padre que se le dé la oportunidad de participar en esta quinta entrega, que pues bueno, formó parte de la infancia de muchos. Me voy con música, 11 de la mañana, 23 minutos. Continuamos con más a través de los 40.

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Ok, pues ya estamos de vuelta, 11 de la mañana con 40 minutos, ¿y qué creen? Pues resulta y resalta, como dice por ahí un personaje famosísimo, que si a ti te encantó la serie de Nadie nos va a extrañar, pues resulta que, creo que ya nos enteramos todos, que regresa con una segunda temporada en agosto de este año, según confirmó Prime Video, durante el Festival Internacional de Cine Latino de Los Ángeles. Y aunque no se ha anunciado el día exacto del estreno, la fecha exacta, bueno, ya fueron reveladas las primeras imágenes de la nueva entrega. Que de hecho, la producción está ambientada en la década de los 90 y se convirtió en una de las series más populares de la plataforma gracias a su historia sobre, pues bueno, un grupo de estudiantes, crea un negocio, empiezan a vender tareas, mientras enfrentan al mismo tiempo, pues, los desafíos de la adolescencia y además destaca por su ambientación nostálgica, la banda sonora. Una gran serie, y precisamente por esta nueva temporada regresan los actores de la primera entrega, quienes van a retomar sus personajes principales. Y bueno, la trama todavía se mantiene en secreto, pero lo que sí es cierto es que la expectativa entre los seguidores, entre los fans, pues es bastante alta, déjenme decirles, porque el impacto que tuvo el final de la primera temporada, fue increíble. Entonces, pues en resumen, la segunda temporada fue confirmada, de hecho, desde el 2025 y busca continuar la historia de uno de los dramas juveniles mexicanos más exitosos de los últimos años. Cuéntame qué opinas. ¿Ya viste la primera temporada? ¿Te gustó? ¿No te gustó? ¿De qué crees que se va a tratar la segunda temporada? Pues bueno, cuéntame en los comentarios. 962-625-2499. Me voy con más música y regresamos a través de tu radio con toda la actitud.

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Venga, pues ya estamos de regreso, 11 de la mañana con 50 minutos y ya nos estamos despidiendo, pero te recuerdo que te quedas con muy buena programación, te quedas con lo mejor de la música en formato retro, porque llega el Retro Party, llega DJ Pepeyo en Tornamesas en punto de las 12 del día, así que quédate en sintonía del 99.5 porque tenemos muy, muy, muy buena programación y la invitación también a que te comuniques al WhatsApp 962-62-524-99, nuestro teléfono en cabina. Yo me despido, soy Carmen López, te deseo que tengas un excelente domingo, excelente fin de semana y nos escuchamos y nos vemos la próxima.

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1: 12 en punto.
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5: ¿Qué tal? Esta es la información más importante. En lo local, este fin de semana, como parte de su gira por los municipios del Soconusco, el gobernador Eduardo Ramírez Aguilar, desde Tapachula, llevó a cabo la entrega de patrullas y luminarias y el arranque a la jornada de limpieza. El programa Ciudad Digna contribuye a mantener limpias calles, colonias y espacios públicos, y dijo que con estas acciones se previenen inundaciones, mejoran la seguridad y eleva la calidad de vida de las familias tapachultecas. Porque un municipio limpio y ordenado es un municipio más seguro y próspero. Ante el creciente flujo de personas entre Guatemala y México, autoridades migratorias guatemaltecas hicieron un llamado a las autoridades federales para modernizar y agilizar los procesos de ingreso en la frontera sur mexicana, especialmente durante los fines de semana, cuando aumenta la afluencia de visitantes. El jefe de migración de Tecunumán, Francisco Javier Laparra, señaló que uno de los principales retos que enfrentan los viajeros guatemaltecos es la obtención de la tarjeta visitante regional TBR, documento indispensable para ingresar legalmente a territorio mexicano. La Coordinadora Nacional de Trabajadores de la Educación, CENTE, amagó con movilizarse en el Aeropuerto Internacional de la Ciudad de México y otros inmuebles durante la próxima semana como parte de la escalada de acciones que analiza tras considerar insuficientes las respuestas presentadas por el gobierno federal a sus demandas centrales. El secretario general de la sección 9 de la CENTE, Pedro Hernández, aseguró que el movimiento contempla acciones tanto en el aeropuerto capitalino como en instalaciones vinculadas a la tan esperada fiesta deportiva. Muchas gracias por su atención. Le informó Pamela Hernández.
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14: Chiapas en la fiesta más grande del fútbol. Con apenas 17 años, Gilberto Mora cumplirá el sueño de estar en la fiesta más grande del fútbol. También se convertirá en el jugador mexicano más joven en participar en este torneo, rompiendo una marca que permaneció intacta durante 96 años. El récord pertenecía a Manuel Rosas, quien jugó con 18 años en 1930. Estamos viendo el nacimiento de la próxima gran figura del fútbol nacional. Envíanos tus comentarios. Soy Marcos Capistrán. Ahora ya lo sabes.
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15: La diabetes que se desarrolla durante el embarazo, así como la que ya padecen algunas mujeres antes de la gestación y que no está adecuadamente controlada, incrementa el riesgo de muerte fetal. En México se registran más de 22,000 decesos al año. La mayoría ocurre antes del parto y tiene que ver con diversos factores, entre ellos el envejecimiento de la placenta provocado por los elevados niveles de azúcar en sangre. Datos del INEGI señalan que en 2024, aunque 80% de las mujeres cuyo embarazo concluyó con muerte fetal recibieron atención médica durante la gestación, solo 31% acudieron entre 6 y 10 consultas, en tanto que 63% tuvo de unas 5 consultas. La diabetes gestacional se presenta en 16% de embarazos y a partir de la semana 38 la placenta envejece y endurece, lo que provoca sufrimiento fetal. Este problema se identifica mediante ultrasonido y, de ser el caso, se debe adelantar el parto. Una investigación demostró que el diagnóstico oportuno y el tratamiento para controlar los niveles de glucosa en sangre evita el riesgo de la muerte fetal, o en su caso, al identificarse el problema, se debe proceder a realizar una cesárea. Hasta el siguiente comentario.
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6: 12:15.
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3: 12:23.
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5: Hola, soy Sam y esto es Los 40 News. Mientras Toy Story y Shrek apenas se encaminan hacia su quinta película, la Era de Hielo dice: quítense que yo ya voy por la sexta. Así es, la querida franquicia animada tendrá una nueva entrega que traerá de regreso a los personajes que conocimos hace ya 26 años. Disney liberó el primer tráiler oficial de la Era de Hielo, Boiling Point, la sexta película de la saga principal, que reunirá nuevamente a Manny, Diego, Sid, Book y Ellie en una nueva aventura donde Scrat, por supuesto, sigue obsesionado con la misma nuez de siempre. Pero el tráiler de la Era de Hielo, Boiling Point, nos presenta a Baby Scrat y es de lo más tierno porque sale sosteniendo su propia mini nuez. La crítica dice que esta podría ser la mejor canción de Taylor Swift en años. La decisión final la dirán los millones de fans, porque ya pueden escuchar el tema que la cantautora compuso para Toy Story 5, una canción de poco menos de 3 minutos en los que Taylor Swift echa su vena country por delante. Y es que dicen, sonará cuando salgan los créditos finales de la quinta película de la franquicia de Woody y Buzz Lightyear. Algunas fans se han aventado a decir que I Knew It, I Know You podría sonar también cuando la vaquerita Jessie se reencuentre con su dueña original. Ahora ya lo sabes.
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1: 1240. 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
3: 12:49. 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
6: ¿Qué tal? Esta es la información más importante. En lo local, este fin de semana, como parte de su gira por los municipios del Soconusco, el gobernador Eduardo Ramírez Aguilar, desde Tapachula, llevó a cabo la entrega de patrullas y luminarias y el arranque a la jornada de limpieza. El programa Ciudad Digna contribuye a mantener limpias calles, colonias y espacios públicos y dijo que con estas acciones se previenen inundaciones, mejoran la seguridad y eleva la calidad de vida de las familias tapachultecas. Porque un municipio limpio y ordenado es un municipio más seguro y próspero. Ante el creciente flujo de personas entre Guatemala y México, autoridades migratorias guatemaltecas hicieron un llamado a las autoridades federales para modernizar y agilizar los procesos de ingreso en la frontera sur mexicana, especialmente durante los fines de semana, cuando aumenta la afluencia de visitantes. El jefe de migración de Tecunumán, Francisco Javier La Parra, señaló que uno de los principales retos que enfrentan los viajeros guatemaltecos es la obtención de la tarjeta visitante regional TBR, documento indispensable para ingresar legalmente a territorio mexicano. La Coordinadora Nacional de Trabajadores de la Educación, CENTE, amagó con movilizarse en el Aeropuerto Internacional de la Ciudad de México y otros inmuebles durante la próxima semana como parte de la escalada de acciones que analiza tras considerar insuficientes las respuestas presentadas por el gobierno federal a sus demandas centrales. El secretario general de la sección 9 de la CENTE, Pedro Hernández, aseguró que el movimiento contempla acciones tanto en el aeropuerto capitalino como en instalaciones vinculadas a la tan esperada fiesta deportiva. Muchas gracias por su atención. Le informó Pamela Hernández.
5: Esto fue el avance informativo de Notinúcleo. 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
4: 1-10.
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1: Una 25.
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1: 1:30.
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8: ¿Sabías que el hierro en los vegetales es importante para no tener anemia? ¡Sí! Ayuda a sanar las heridas y a evitar la fatiga física y mental.
7: ¡Ya aprendiste algo nuevo! 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
1: 1:35.
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2: Una 45.
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5: 2 de la tarde en punto.
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2: 25. 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
4: 210. 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
3: 216.
4: Sí, supe.

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3: 220.
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4: 2.25.
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13: Los 30.
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4: Chiapas en la fiesta más grande del fútbol. Con apenas 17 años, Gilberto Mora cumplirá el sueño de estar en la fiesta más grande del fútbol. También se convertirá en el jugador mexicano más joven en participar en este torneo, rompiendo una marca que permaneció intacta durante 96 años. El récord pertenecía a Manuel Rosas, quien jugó con 18 años en 1930. Estamos viendo el nacimiento de la próxima gran figura del fútbol nacional. Envíanos tus comentarios. Soy Marcos Capistrán. Ahora ya lo sabes.
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2: 235.
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2: 2:44.
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1: 252.
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2: 256.
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3: Son las 3 en punto.
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1: Hola, soy Sam y esto es Los 40 News. Mientras Toy Story y Shrek apenas se encaminan hacia su quinta película, la Era de Hielo dice, quítense que yo ya voy por la sexta. Así es, la querida franquicia animada tendrá una nueva entrega que traerá de regreso a los personajes que conocimos hace ya 26 años. Disney liberó el primer tráiler oficial de la Era de Hielo, Boiling Point, la sexta película de la saga principal, que reunirá nuevamente a Manny, Diego, Sid, Book y Ellie en una nueva aventura donde Scrat, por supuesto, sigue obsesionado con la misma nuez de siempre. Pero el tráiler de la Era de Hielo, Boiling Point, nos presenta a Baby Scrat y es de lo más tierno porque sale sosteniendo su propia mini nuez. La crítica dice que esta podría ser la mejor canción de Taylor Swift en años. La decisión final la dirán los millones de fans porque ya pueden escuchar el tema que la cantautora compuso para Toy Story 5, una canción de poco menos de 3 minutos en los que Taylor Swift echa su vena country por delante. Y es que dicen, sonará cuando salgan los créditos finales de la quinta película de la franquicia de Woody y Buzz Lightyear. Algunas fans se han aventado a decir que I Knew It, I Know You podría sonar también cuando la vaquerita Jessie se reencuentre con su dueño original. Ahora ya lo sabes.
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6: Son las 3 con 20 minutos.
7: Continuamos con más música a través de Los 40 99.5 962-625-2499. Escuchamos un éxito del reggaetón, un éxito del género urbano. Es Don Omar y el tema Danza Kuduro.

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1: 3 de la tarde ya con 40 minutos a través del 99.5 FM de tu radio. Oigan, ya estamos en sintonía, ya estamos a través de la frecuencia de el 99.5, los 40. Y pues nada, la lluvia ya en la ciudad de Tapachula oficialmente ya está, al menos en lo que es pues la zona norte, aquí sobre la séptima. Híjole, pues ahí con precaución, ¿no? Ahí andamos dando el reporte del clima. Oigan, pues nosotros seguimos también con muy buena música y la invitación a que te comuniques al WhatsApp 962-625-2499, nuestro teléfono en cabina para que te comuniques en esta tardecita rica de domingo 7 de junio del 2026, así que bueno, ahí está la invitación. Saludos a nuestros amigos taxistas, a nuestros amigos del transporte público, saludos a todo el pasaje que ya va pues a bordo. Y ahora sí nos vamos con más música, seguimos con estos grandes éxitos y nos vamos ahora con un tema de Mon Laferte. Esto se llama Mi Buen Amor a través de los 40.

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1: Son ya las 3 de la tarde con 56 minutos y no le cambies, no le cambies, porque ya en punto de las 4 de la tarde, en breves instantes, llega lo mejor de Trivia 40 con Samantha Paz. Así que no le cambies y continúa en sintonía del 99.5, tu radio con toda la actitud.
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4 de la tarde, ya con un minuto. Estamos arrancando esto que es Trivia 40 a través del 99.5 FM de tu radio. Ya te puedes comunicar con nosotros al 962-625-2499. Manda tu mensajito, quien ya está en sintonía. Y oigan, chamacones, qué día de lo más nubladísimo, de verdad. Nublado, pero de esos nublados que tú dices, ay, pero está haciendo mucho calor, ya que se suelte la agüita. Pues ya está como que quiere, pero todavía dice, no se convence lo suficiente el buen Tlaloc para mandarnos la lluviecita. Así que tengan mucho cuidado, tal vez en algunas partes de la ciudad ya haya caído el aguacero, pero en el centro de la ciudad en estos momentos sigue completamente seco, chicos. Como que el chipichip está por ahí, pero todavía no se convence el buen Tlaloc para mandarnos la lluvia, así que nada más.

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3: ¿Sabías que el hierro en los vegetales es importante para no tener anemia? ¡Sí! Ayuda a sanar las heridas y a evitar la fatiga física y mental.
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5: ¿Qué tal? Esta es la información más importante. En lo local, este fin de semana, como parte de su gira por los municipios del Soconusco, el gobernador Eduardo Ramírez Aguilar, desde Tapachula, llevó a cabo la entrega de patrullas y luminarias y el arranque a la jornada de limpieza. El programa Ciudad Digna contribuye a mantener limpias calles, colonias y espacios públicos, y dijo que con estas acciones se previenen inundaciones, mejoran la seguridad y eleva la calidad de vida de las familias tapachultecas, porque un municipio limpio y ordenado es un municipio más seguro y próspero. Ante el creciente flujo de personas entre Guatemala y México, autoridades migratorias guatemaltecas hicieron un llamado a las autoridades federales para modernizar y agilizar los procesos de ingreso en la frontera sur mexicana, especialmente durante los fines de semana, cuando aumenta la afluencia de visitantes. El jefe de migración de Tecunumán, Francisco Javier La Parra, señaló que uno de los principales retos que enfrentan los viajeros guatemaltecos es la obtención de la tarjeta visitante regional TBR, documento indispensable para ingresar legalmente a territorio mexicano. La Coordinadora Nacional de Trabajadores de la Educación, CENTE, amagó con movilizarse en el Aeropuerto Internacional de la Ciudad de México y otros inmuebles durante la próxima semana como parte de la escalada de acciones que analiza tras considerar insuficientes las respuestas presentadas por el gobierno federal a sus demandas centrales. El secretario general de la sección 9 de la CENTE, Pedro Hernández, aseguró que el movimiento contempla acciones tanto en el aeropuerto capitalino como en instalaciones vinculadas a la tan esperada fiesta deportiva. Muchas gracias por su atención. Le informó Pamela Hernández.
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Ok, 4:11 p.m. Seguimos en Trivia 40 a través del 99.5 FM de tu radio. Gracias por ya estar en sintonía. Mandamos los saludos para el buen Kevin, que se reportó con nosotros vía telefónica. Ay, Kevin, el susto que te di, ¿verdad? Pensaste que estábamos en otra estación, pero es que a veces se nos cruzan los cables, te lo juro. A veces se nos cruzan y decimos mal la estación y el programa de vez en cuando. Así que una disculpita, le mandamos un fuerte abrazo al buen Kevin y también a su familia que ya nos tienen en sintonía. También al buen César que nos está acompañando el día de hoy. Dice, hola Samantha, buenas tardes. Ya estamos aquí diciendo presente en tu bonito programa, deseándote toda la suerte y buena vibra para que termines tu jornada laboral y sin enojos. Mi mecha corta. Ay, no, no. Ay, gracias, mi querido César. Dice, oye, ¿habrá posibilidad de que me puedas complacer con una canción? Vamos a ver, porque aquí tenemos lista de espera, mi buen César. Aguántanos tantito, que ya nos habían mandado ahí una lista de qué canciones querían que pasáramos el día de hoy. Así que, sí, claro que sí, en un momentito te mandamos un fuerte abrazo y un besote. Gracias por estar en sintonía. Cuídate. Dice Fren, buenas tardes, Samantita, acá en la lluvia. ¿En qué parte, mi querido Efren, en qué parte de la ciudad ya cayó el agua? Que nos diga, que nos reporte. ¿Finca qué? Ahí que nos, Finca Real. Ah, ok, Finca Real. Ok, bueno, allá ya está cayendo el aguacero. Saludos, mi buen Efren, gracias por también acompañarnos en esta linda tarde nubladita, pero calurosa, eso sí. Saludos y bendiciones, gracias. Bueno, tenemos más mensajes, pero en un momento los vamos a estar leyendo porque nos vamos con la primera pregunta de la trivia rápidamente. Presten atención, dice así. ¿En qué escala se mide la intensidad de un tornado? A ver si se la saben. ¿En qué escala se mide la intensidad de un tornado? Primera pregunta, ¿en qué escala se mide la intensidad de un tornado? Ahí se las dejo para que nos envíen la respuesta. 962-625-2499. Nos vamos con una complacencia musical y regresamos.

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1: La Guardia Estatal Cibernética emitió una alerta ante la propagación de un nuevo reto viral a través de un videojuego conocido como Conejo Verde, el cual representa un peligro para niñas, niños y adolescentes. El juego consiste en una serie de instrucciones que busca manipular a los menores para que abandonen su hogar. Según reporte, los infantes son contactados por un desconocido que les ofrece una laptop gratis como gancho para participar en el reto. Tras aceptar, se les pide salir de casa, apagar su teléfono celular, esconderse y no regresar a su domicilio. La instrucción final es esperar a que alguien le diga la palabra clave, Conejo Verde, para ganar el supuesto premio. Mientras el menor permanece fuera de casa, pues la familia comienza a recibir llamadas de extorsión en las que se exige dinero a cambio de no hacerle daño. Ante esta situación, especialistas en seguridad infantil y la propia Guardia Cibernética recomiendan fomentar la comunicación abierta con los niños y adolescentes, y se insiste en que ningún juego debe implicar salir de casa a escondidas, alejarse de la familia o mantener secretos frente a adultos responsables. Hasta el siguiente comentario.
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0: 4:20 PM. Saludamos a mi buen querido amigo Huicho. Oigan, saludos a Huicho y a mi tocayo Sammy. Saludos al Sammy, por favor, le mandan mis saludos, please. Que le lleguen mis saludos, mis bendiciones, mis buenos ánimos al buen Sammy, que no tiene celular. Dice el Huicho: hola Sam, saludos para mis papás en el ejido San Cristóbal. Y la pregunta es escala EF. Ah, ok, vamos a recordarle a la audiencia cuál fue la primera pregunta de la trivia. Ahí les va, chamacones. ¿En qué escala se mide la intensidad de un tornado? ¿En qué escala se mide la intensidad de un tornado? Ahí pregúntenle a su papá, a su tío, su primo, su hermano, su sobrino, su hermanito, a quien usted quiera. Compare sus respuestas y envíe el mensaje 9626252499. Tenemos mensaje de voz del Chilango. Vamos a escuchar qué dice el buen Chilango.
1: Muy buenas tardes, mi estimada Sam. Andamos acá desde la zona de las plazas. Tal chipi chipi, tal leve el asunto, pero pues, ahí si salen, chamacos, jalen su bolsa, jalen su nylon. De ahí en fuera, todo relax. Reporto para ustedes, su reportero, el Chilango. Saludos, mi estimada Sam.
0: Ay, mi reportero no oficial, el buen Chilango, nos acompaña en esta rica tarde. Gracias, buen Chilango, por tu reporte. Hasta aquí mi reporte, Joaquín, te faltó decir. A ver, tenemos otro audio.
1: Y la intensidad de los tornados se mide en cuántas láminas vuele, dependiendo cuántas láminas se lleve de tu techo.
0: Ay, qué miedo, ¿verdad? Qué mellito, qué mellito. Ay, bueno, pues espero que ninguna lámina se lleve. Sí, imagínense que aquí hubiera tornados. No, chamacos. Dice por acá: saludos, mi querida Sam, ya en sintonía de tu bello programa. Un fuerte abrazo al buen Mau. Gracias por acompañarnos, Mau. Te mandamos un beso totote. Bueno, seguimos recibiendo sus mensajes. 9626252499. Si quieres participar en la trivia, si tienes una respuesta diferente, la puedes mandar, al WhatsApp, rápidamente. Bueno, ¿en qué escala se mide la intensidad de un tornado? Esa fue la primera pregunta. Nos vamos con la segunda. Y esto dice así: ¿qué país tiene más tornados al año en el mundo? ¿Qué país tiene más tornados al año en el mundo? ¿Ustedes qué país creen? Bueno, manden su respuesta al WhatsApp. Yo sigo con más música a través de los 40 Tapachula, todos los éxitos. No le cambies, que en un momento regresamos.

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0: 4:31. Continuamos con más música y más diversión aquí en Trivia 40. Oigan, ya lanzamos la segunda pregunta de la trivia. Te voy a recordar cuál fue. ¿Cómo se llama la leche a la que le quitan toda la grasa? Me está diciendo nuestro amigo Luis. ¿Será la deslactosada? No lo sé. Usted dígame. ¿Cómo se llama la leche a la que le quitan toda la grasa? Toda la grasa, toda la grasa. 962-625-2499. Oigan, me está diciendo por acá una amiga que no voy a decir su nombre, pero me dice, ¡ay! ¿Por qué tratas así al buen Héctor? Parece que le dieras el avión. Es que no parece. Sí se lo doy. Mentira, Héctor, ya sabes que te quiero mucho. Que te trato mal, dicen. Si supieran cómo me tratas tú, entenderían por qué mi trato hacia ti es así, ¿verdad? ¿Verdad? ¡Qué barbaridad! Saludamos a nuestra amiga Fernanda que se está reportando con nosotros. Dice que es la leche descremada. Ok, vamos a ver quién tiene la razón. Leche deslactosada, leche descremada. Dice, ¿cómo se llama la leche a la que le quitan toda la grasa? Leche descremada. Vamos a ver si es cierto. 962-625-2499. Aquí te va la tercera y última pregunta de la trivia. ¿Qué proteína es la más abundante en la leche de vaca? Ok, ¿qué proteína es la más abundante en la leche de vaca? Así es, hoy estamos hablando de las lechitas. Así es, que nos gustan a todos, ¿sí o no? ¿Sí o no? En la mañanita, en la tarde, en la noche, también en el cafecito. ¡Qué rico! Vámonos a una pausa y regresamos. 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
20: La tarde con 41 minutos, seguimos en Trivia 40. Oigan, saludos a nuestra amiga Carla Brand. Saludos, Carlita. Ya nos está respondiendo, mira, las tres preguntas de la trivia. Vamos a leer, vamos a recordar cuáles fueron. Y ya en el próximo bloque vamos a dar las respuestas correctas, chamacones. La primera pregunta fue, ¿cómo se llama el azúcar natural de la leche? ¿Cómo se llama el azúcar natural de la leche? Esa fue la primera pregunta. La segunda, ¿cómo se llama la leche a la que le quitan toda la grasa? A ver, ¿cómo se llama la leche a la que le quitan toda la grasa? ¿Sí? Y la última, ¿qué proteína es la más abundante en la leche de vaca? El buen David dice A, B, C, D, E. Estaría bueno si dijéramos, pues, ¿qué vitaminas tiene la leche? Y aún así estarías mal, ¿no es cierto? Mentira, David, mentira, broma, broma. A, B, C, D, E. Yo estoy preguntando qué proteína es la más abundante en la leche de vaca. Dice Carlita que es la caseína, ok. Vamos a ver si eso es correcto. Envía tu mensajito con la respuesta que tú creas correcta. 962-625-2499. Saludos al buen Mau. ¿Cómo estás, Mau? ¿Desde qué parte del universo nos estás escuchando? Saludos y bendiciones. Te mandamos el beso tronado. ¡Mua! Ahí está, para el buen Mau que se anda reportando ya. Oiga, yo pensé que no se iba a reportar, porque ya estamos a punto de terminar la trivia. Ya en el próximo bloque damos las respuestas correctas y decimos bye bye gus bye arrivederci orwa. Así que ya lo saben, si tienen una respuesta diferente a la que ya nos dijeron por acá, ¿qué proteína es la más abundante en la leche de vaca? Pues envíalo al WhatsApp. Nos vamos con más música y en un momento regresamos. 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No le cambies, que en un momento regresamos.

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de Trivia 40, son las 4 de la tarde con 51 minutos. ¿Y qué creen? Tenemos las respuestas ya listas. Para que usted sepa si le atinó o si de plano necesita estudiarle un poquito más. Ahí les va. La primera pregunta fue, ¿cómo se llama el azúcar natural de la leche? Aquí lo dijeron en los comentarios. Muy bien, para aquellos que sí saben. Estaba fácil, chicos, estaba fácil. Y es que lo hemos escuchado en muchas partes. Es nada más y nada menos que la lactosa. La lactosa, así se le llama al azúcar natural de la leche. Lactosa es un carbohidrato, sí, compuesto por dos azúcares simples, que es la glucosa y la galactosa. Un vaso estándar de leche de vaca contiene aproximadamente 12 gramos de lactosa de forma natural. Por si no sabían, ahora ya lo saben. Sí, es la lactosa. Siguiente, ¿cómo se llama la leche a la que le quitan toda la grasa? Bueno, a la leche a la que se le ha extraído prácticamente toda la grasa se le llama leche descremada o leche desnatada. Cualquiera de las dos formas está bien, ¿ok? Leche descremada o leche desnatada. No era la deslactosada, ¿eh? Este tipo de leche contiene menos del 0.5% de grasa, manteniendo los mismos niveles de proteína, calcio y otros nutrientes que la leche entera, pero con un menor aporte de calorías. También es común encontrarla etiquetada simplemente como leche 0% grasa o leche light. Que muchos yo sé que dicen, sí, sabes que yo no tomo leche entera, pura leche light. Uy, disculpe usted. Ahí está, es leche descremada o leche desnatada. La última pregunta dice así: ¿qué proteína es la más abundante en la leche de vaca? Es nada más y nada menos, y aquí sí sé, esta pregunta está un poquito complicada, ¿no? Muy rebuscada, pero ahí les va la respuesta. Es la caseína, y lo dijo por acá nuestra amiga Carlita. Sí, que era la caseína. Es la proteína más abundante en la leche de vaca, representando aproximadamente el 80% del contenido proteico total. El 20% restante está compuesto por las proteínas del suero lácteo, conocidas también como whey protein, ¿ok? Sí, porque somos bilingües, whey protein. Ahí está, esas fueron las respuestas en la trivia de hoy. Dice por acá el buen Héctor: oiga, Master Sam, ¿es cierto que usted antes de ser locutora fue influencer? No, yo sigo siendo influencer, ¿qué te pasa? No, ¿cómo crees? ¿Quién te dijo esa mentira? No. Es 100% falso. Ay, que me pases el chisme, Héctor, por favor. Me sigues pasando el chisme. ¿Quién te dijo esa mentira? ¿O esa verdad? Bueno, ahí nos mandas mensajito, por favor. Ahí nos mandas con todo el chisme, please. 962-625-2499 para que sigas participando en nuestros programas en vivo. Nosotros con esto ya nos despedimos, ya nos vamos, pero te esperamos el día de mañana a la misma hora en el mismo canal, solo aquí a través de Los 40 Tapachula. Todos los éxitos. Bye, bye.

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2: Chiapas en la fiesta más grande del fútbol. Con apenas 17 años, Gilberto Mora cumplirá el sueño de estar en la fiesta más grande del fútbol. También se convertirá en el jugador mexicano más joven en participar en este torneo, rompiendo una marca que permaneció intacta durante 96 años. El récord pertenecía a Manuel Rosas, quien jugó con 18 años en 1930. Estamos viendo el nacimiento de la próxima gran figura del fútbol nacional. Envíanos tus comentarios. Soy Marcos Capistrán. Ahora ya lo sabes.
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4: ¿Qué tal? Esta es la información más importante. En lo local, este fin de semana, como parte de su gira por los municipios del Soconusco, el gobernador Eduardo Ramírez Aguilar, desde Tapachula, llevó a cabo la entrega de patrullas y luminarias y el arranque a la jornada de limpieza. El programa Ciudad Digna contribuye a mantener limpias calles, colonias y espacios públicos y dijo que con estas acciones se previenen inundaciones, mejoran la seguridad y eleva la calidad de vida de las familias tapachultecas. Porque un municipio limpio y ordenado es un municipio más seguro y próspero. Ante el creciente flujo de personas entre Guatemala y México, autoridades migratorias guatemaltecas hicieron un llamado a las autoridades federales para modernizar y agilizar los procesos de ingreso en la frontera sur mexicana, especialmente durante los fines de semana, cuando aumenta la afluencia de visitantes. El jefe de migración de Tecunumán, Francisco Javier La Parra, señaló que uno de los principales retos que enfrentan los viajeros guatemaltecos es la obtención de la tarjeta visitante regional TBR, documento indispensable para ingresar legalmente a territorio mexicano. La Coordinadora Nacional de Trabajadores de la Educación, CENTE, amagó con movilizarse en el Aeropuerto Internacional de la Ciudad de México y otros inmuebles durante la próxima semana como parte de la escalada de acciones que analiza tras considerar insuficientes las respuestas presentadas por el gobierno federal a sus demandas centrales. El secretario general de la sección 9 de la CENTE, Pedro Hernández, aseguró que el movimiento contempla acciones tanto en el aeropuerto capitalino como en instalaciones vinculadas a la tan esperada fiesta deportiva. Muchas gracias por su atención. Le informó Pamela Hernández.
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7: Son las 5 de la tarde ya con 10 minutos a través de los 40 99.5. Vámonos con más música. Te dejo con Karol G y Marco Antonio Solís. Esto es Coleccionando Heridas.

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3: Yeah. 5:30.

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1: Hola, soy Sam y esto es Los 40 News. Mientras Toy Story y Shrek apenas se encaminan hacia su quinta película, la Era de Hielo dice, quítense que yo ya voy por la sexta. Así es, la querida franquicia animada tendrá una nueva entrega que traerá de regreso a los personajes que conocimos hace ya 26 años. Disney liberó el primer tráiler oficial de la Era de Hielo, Boiling Point, la sexta película de la saga principal, que reunirá nuevamente a Manny, Diego, Sid, Book y Ellie en una nueva aventura donde Scrat, por supuesto, sigue obsesionado con la misma nuez de siempre. Pero el tráiler de la Era de Hielo, Boiling Point, nos presenta a Baby Scrat y es de lo más tierno porque sale sosteniendo su propia mini nuez. La crítica dice que esta podría ser la mejor canción de Taylor Swift en años. La decisión final la dirán los millones de fans, porque ya pueden escuchar el tema que la cantautora compuso para Toy Story 5, una canción de poco menos de 3 minutos en los que Taylor Swift echa su vena country por delante. Y es que dicen, sonará cuando salgan los créditos finales de la quinta película de la franquicia de Woody y Buzz Lightyear. Algunas fans se han aventado a decir que I Knew It, I Know You podría sonar también cuando la vaquerita Jessie se reencuentre con su dueño original. Ahora ya lo sabes.
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6: Son ya las 5 de la tarde con 50 minutos. No le cambies porque en punto de las 6 de la tarde llega el conteo oficial de la música de los 40. Así es, llega del 40 al 1 en punto de las 6 de la tarde. Así que la invitación a que continúes en sintonía y no le cambies. Continúa con nosotros a través de tu radio con toda la actitud.

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2: ¿Qué tal, queridos melómanos? Bienvenidas, bienvenidos a Del 40 al 1. Hoy, tras una semana de votaciones, veremos cómo quedan configuradas las posiciones de nuestra lista.
3: Somos Roberto Contreras y yo, Paulina Valerio. Saludamos a Juan Carlos Cuen, hoy en la producción de las siguientes dos horas, y también a toda la cadena 40 enlazados ya con nosotros.
2: ¿Cuál será el género que hoy se quede con el título del más votado? ¿A qué artista o grupo pertenecerá?
3: Eso lo descubriremos juntos en unos instantes más, así que aquí arrancamos del 40 al 1.
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4: A ver.